La fortaleza. Jesús es quien nos guía cuando pasamos por esa tribulación, por esa tormenta. Y necesitamos el Verbo en nuestras vidas. Es la luz de la palabra que disipa toda falsedad, toda mentira que nos rodea el día de hoy. Y hermanos, vimos que la semana pasada Jesús nos animó, nos exhortó a vivir un estilo de vida que siempre estamos alertas, en un estado de vigilancia. ¿En contra de qué? En contra del engaño, falsos maestros. Y hermanos, debemos reconocer que estamos viviendo el día de hoy, escuchen esto, estamos viviendo el día de hoy una etapa increíble en la historia de la humanidad. Y muchas veces la vida es tan apresurada, hermanos, que no nos damos cuenta que tú y yo estamos en la historia que Dios ha creado, es su historia, con un propósito para el día de hoy. Estamos en el mes de enero, el día 13 del año 2013. Y Dios tiene un propósito para ti. Ahora, fíjense lo que Mardoqueo le pregunta a Esther. Y le dice, ¿y quién sabe si para esta hora has llegado al reino? ¿Y quién sabe? ¿Sí están viendo ahí? ¿Y quién sabe si para esta hora has llegado al reino? Hermanos, imagínate, tal vez Dios, Dios te tiene en esta tarde con un propósito, su propósito, para la humanidad. Ahora, ¿qué estás haciendo con la vida que Dios te ha prestado? Hermanos, nuestro Rey, nuestro Señor, nuestro Esposo, está por regresar por su iglesia, por su esposa. Y la palabra de Dios dice que Él regresa por una iglesia, por una esposa santa y sin mancha. Hermanos, este no es el tiempo para andar revolcándonos en la maldad de este mundo. Es tiempo de tener nuestra mirada hacia el cielo, esperando a nuestro esposo, a nuestro Rey. Y si no te has dado cuenta, hermanos, estamos viviendo en los últimos días. Estamos viviendo en los últimos días. Y si no puedes ver eso con tus propios ojos, hay un gran problema en ti. Estás cegado. Y rápidamente, hermanos, vemos el engaño. El día de hoy vemos el engaño dentro de la iglesia. Y hermanos, estamos viendo a falsos maestros, falsos pastores, falsos profetas. Estamos escuchando de guerras, rumores de guerras, pestes. Yo no sé cuántos de ustedes están al tanto ahorita, hermanos. Está una epidemia de la influenza en todo el estado. Perdón. En todo el país, en todo el país. Creo que el día de hoy escuché que 47 de los estados en Estados Unidos están por esa epidemia. Es algo increíble. Estamos viendo sobre las hambres, terremotos, la devastación que estos terremotos están trayendo a nuestro planeta. Pero tenemos que recordar las palabras que Jesús nos dijo la semana pasada. Todo esto que estamos viendo simplemente es el ¿qué? Es el principio de dolores. Hermanos, va a haber tribulación, vamos a ser aborrecidos, ¿por qué? Por el nombre de Jesús. Tú y yo como cristianos vamos a ser aborrecidos por simplemente ser cristianos. La persecución que va a llegar sobre nosotros. Y hermanos, vimos de que Jesús nos enseñó que esta persecución cuando llega, siempre revela a esos traidores, revela a esas personas que son enemigos de Cristo. Que cuando llega el calor, el fuego, ellos se disipan y corren y le dan la espalda al Señor Jesucristo. Y hermanos, vuelvo a repetir, Jesús claramente nos dijo, pero aún no es el fin. Con todo lo que hemos visto, hermanos, eso no es el fin. Ahora, vimos que en medio de la tragedia, en medio de la aflicción, en medio del dolor, en medio de lo desconocido, porque a veces no sabemos lo que trae, no a veces, siempre no sabemos lo que trae el día de mañana. Hermanos, siempre se abren oportunidades. Eso fue el estudio de la semana pasada. En medio de esa aflicción se abren oportunidades para ti y para mí. ¿Para compartir qué? Para compartir el Evangelio. Para compartir del Dios al cual tú y yo servimos. Es un Dios de paz, es un Dios de verdad, es un Dios de amor. Ahora, yo no sé si tú te has preguntado, ¿cómo es posible que Dios me ame a mí? Porque no hay nadie que te conoce mejor que tú mismo. Y a Dios le ha placido amarte con un amor eterno. En medio de la aflicción es nuestro deber compartir ese Dios de amor, ese Dios que da vida, ese Dios que sana. Y no solamente vida, sino vida en abundancia, vida eterna. Dios vino a salvar a un pueblo perdido. Fíjense lo que dice Santiago. Santiago 1, 2, 3 dice, hermanos míos, tened por sumo gozo cuando os halléis en diversas pruebas,
sabiendo que la prueba de vuestra fe produce ¿qué? Paciencia. Ahora, yo no sé cuántos de ustedes están en necesidad de paciencia. La aflicción, la prueba va a traer paciencia a tu vida. Y fíjense lo que dice Pablo. Ahora sí, si están ahí, Segunda de Corintios, capítulo 1, todos están ahí. Pablo nos dice y nos exhorta: bendito sea el Dios y Padre de nuestro Señor Jesucristo, Padre de misericordias y Dios de toda consolación, el cual nos consuela en todas nuestras tribulaciones, para que podamos también nosotros consolar a los que están en cualquier tribulación, por medio de la consolación con que nosotros somos consolados por Dios. Todos tenemos un propósito, hermanos. Todos tenemos un propósito sobre esta tierra, por supuesto, de compartir el Evangelio, pero también de ser instrumentos de consolación para ese mundo que no conoce a Jesús. Ahora, Jesús no ha terminado concerniente a esas señales de los últimos días. ¿Están listos? Mateo 24, verso 11 y 12. ¿Están ahí? Y dice el verso 11: y muchos falsos profetas se levantarán y engañarán a muchos. Y por haberse multiplicado la maldad, el amor de muchos se enfriará. Hermanos, yo no sé si notan aquí de que Jesús se sigue enfocando sobre una cosa muy importante. Se enfoca, nos advierte concerniente a la mentira, el engaño, esos falsos profetas, esos falsos maestros. Hermanos, vivimos en un tiempo donde el engaño, la mentira abunda. Es normal mentir. El día de hoy es normal ser un mentiroso. Y eso ha infundido, ha entrado a nuestra cultura. Y muchas personas tienen esa mentalidad. Creo que está bien, mientras no sean mentiras grandes, se vale mentir. Pero hablemos dentro de la iglesia. Porque dentro de la iglesia estamos hablando con cristianos. Estamos hablando con hijos de Dios. Y hermanos, la mentira ha abundado las cuatro paredes de la iglesia. Y es algo triste, es algo que nos debe dar tristeza, es algo que debe doler nuestro corazón, así como le duele el corazón de Dios. Y hermanos, dentro de la iglesia al día de hoy, todo ha cambiado. El mensaje ha cambiado, el evangelio ha cambiado, ha sido trastornado. Dentro de la iglesia se predica y se enseña de que si tú quieres venir a Cristo, vas a llegar a Él por lo que Él te puede dar. Y no estoy hablando de salvación. No se predica de que somos pecadores. Se predica de que si tú llegas a Jesús, Jesús te va a hacer próspero. Va a aumentar tus riquezas. Y le dicen a la gente: ven a Jesús por lo que Él te va a dar prosperidad, te va a dar fama, te va a quitar de la aflicción, te va a quitar del dolor, te va a quitar la enfermedad. Hermanos, el día de hoy la verdad ha sido diluida, por si no lo sabían. La verdad ha sido diluida. ¿Para qué? Para el beneficio del ser humano. Se predica un evangelio falso en muchas iglesias el día de hoy. Predican lo que el hombre quiere oír. Y a la gente no le gusta que le digan sus verdades. Y en cuanto escuchan la verdad, mejor se van. Porque hay muchas iglesias donde vas a llegar y te van a decir lo que a ti te gusta. La gente va a iglesias buscando que le quiten la comezón que tiene. Y como les dije, hermanos, el día de hoy no se predica en muchas iglesias concerniente al pecado. No se predica concerniente al infierno. No hay pecado, no hay infierno. Lo que vemos dentro de la iglesia el día de hoy es mucha emoción. Mucha emoción, poca verdad. Y el centro de la iglesia el día de hoy ha llegado a ser el yo. No el gran yo soy, no Cristo, yo. El enfoque somos nosotros. Vivimos en un mundo egoísta. Tenemos, hermanos, pastores que roban a la gente. Tenemos pastores que se están deslizando de la verdad. No solamente roban a la gente, hermanos, pero caen en fornicación, caen en adulterio. Tenemos la crisis de la iglesia católica. Sacerdotes, hermanos, violando a niños. Y no solamente eso es algo asqueroso, pero el hecho de que la iglesia lo tapó. Hermanos, eso es lo que estamos viviendo el día de hoy. Tenemos a gente detrás del púlpito, a líderes espirituales, a obispos homosexuales, que supuestamente están enseñando la verdad de la palabra de Dios. Tenemos a lesbianas obispas
detrás de un púlpito enseñando verdad, cuando ellos viven una mentira. Eso es lo que está sucediendo el día de hoy. La fornicación sigue incrementando. La pornografía, hermanos, sigue incrementando. El divorcio sigue incrementando. Y para muchos puede que sea que dicen, no, el divorcio no va incrementando. Yo creo que sí. Y puede ser que muchas personas estén en contra de lo que estoy diciendo. Pero, hermanos, el día de hoy hay un porcentaje alto de divorcio. A pesar de que muchas personas el día de hoy ya no se casan. Simplemente dicen, tío, que yo voy a calar, voy a probar el material y no me voy a divorciar porque tal vez no funcione y así evitamos un divorcio. Entonces, hay una gran cantidad de parejas que no están casadas, simplemente viven juntas. Como decía mi mamá, viven como animalitos. Y es una tristeza. Familia, tengamos cuidado con el engaño y con los engañadores. Ahora veamos que Jesús declara que la maldad se iba a multiplicar. Hermanos, estamos viendo con nuestros propios ojos la maldad multiplicarse. Prende las noticias, lee el periódico, lee las revistas. La maldad se está multiplicando. Nuestra sociedad, nuestro mundo está tomando el carácter de nuestro corazón, del corazón del ser humano. Y tal vez estás diciendo, tío, ¿qué? Pero mi corazón es bueno. Bueno, tal vez eso es lo que tú crees, pero Dios dice que el corazón es engañoso. ¿Quién lo conocerá? Es perverso. Entonces, nuestra sociedad, nuestro mundo está tomando el carácter de nuestro corazón. Algo increíble. El resultado, y aquí es donde entramos, hermanos. El resultado de una maldad cancerosa es un amor frío. ¿Cómo estás amando tú? Hay un amor el día de hoy que es un amor egoísta. Es un amor que desea el placer, la satisfacción personal. Todo está centrado en uno mismo. Y ese no es el amor del cual Dios nos dice que debemos vivir. Es un amor falso. Hermanos, escuchen esto, hay más de 1,000,000 de abortos en Estados Unidos, año tras año. Tú y yo atribuimos como ciudadanos a nuestro país. Este año, bueno, más bien el año 2012, dimos $500 millones a una organización con el nombre Planned Parenthood. $500 millones se dio a esta organización que asesina a niños inocentes. Cada 94 segundos una vida es cortada de esta vida. Cada 94 segundos. Esta es la sociedad en la cual tú y yo estamos viviendo. Hermanos, hay más de 26 millones de sitios web que son pornográficos. 26 millones. Es decir, el 12% de los sitios web son pornográficos. Y ahora, hermanos, eso está al acceso en la palma de nuestras manos. A esos jóvenes a los cuales a la edad de 8, 9, 10 años les damos un iPad, les damos un celular, tienen el acceso para entrar a sitios pornográficos. 26 millones de sitios web son pornográficos. Vean esto, la industria pornográfica hace más de $3,000 cada segundo. Cada segundo que pasa, la industria pornográfica hace más de $3,000 anualmente. Se cree que es el 2.84 billones de dólares solamente aquí en Estados Unidos. 2.84 billones, no millones, billones. Se cree que es cerca de 5 billones mundialmente. El día de hoy hay 40 millones de americanos que están visitando sitios pornográficos regularmente. Y en un servicio como este, hermanos, aquí entre nosotros el día de hoy, muchos de nosotros entramos a sitios pornográficos, lo ocultamos, pero en un grupo de este tamaño, me atrevo a decir que el 30-40% están visitando sitios pornográficos, porque las estadísticas no mienten. Ahora, algunas estimaciones dicen que si juntamos no solamente lo que se gana por los sitios pornográficos web, sino revistas, DVDs, se cree que hay una ganancia de 10 a 14 billones de dólares en Estados Unidos. Hermanos, esas son cifras increíbles. El 8% de todos los correos electrónicos
son pornográficos. El 25% de todo lo que se busca en la internet es pornográfico. ¿Cuál creen que es el estado que tiene más registrados o más suscripciones de personas que ven pornografía? ¿California? El estado de Utah. Y es todo lo que voy a decir, pero si investigas concerniente a la población de Utah, te das cuenta quién abunda en ese estado. Hay más de 116 mil búsquedas pornográfica infantil al día. Más de 116 mil búsquedas de pornografía infantil cada día. ¿A dónde está llegando la mentalidad, la conciencia del ser humano? Se dice que los niños ya comienzan a la edad de 11 años a meterse en sitios pornográficos. Y hermanos, algo que me dio mucha tristeza. Yo no sabía esto, pero el día más popular para la gente entrar a sitios pornográficos, hermanos, es el día del Señor. Es el día de hoy. Es el día domingo. Este es el día donde muchas personas entran y buscan satisfacción en sitios pornográficos. Hermanos, diariamente, en diversos puntos del mundo, hay niños, hay niñas que son comprados, vendidos y transportados a diferentes partes del mundo, alejados de sus familias. La trata de seres humanos es un negocio multimillonario. Hay burdeles, hermanos, donde niñas, mujeres, son prostituidas de 10 a 40 veces por noche, y se les paga por cada uno de sus encuentros 50 centavos, 2 pesetas. Y si han visto los videos, los programas que hay, hermanos, que están intentando ponerle un alto a todo esto, es una tristeza, porque vemos lugares, hermanos, donde niñas de 7, 8, 9 años son prostituidas, vendidas en el tráfico del sexo. Y eso es lo que está sucediendo el día de hoy. Estamos viendo, por igual, la agenda homosexual explotar delante de nuestros ojos. Hay una guerra en contra del matrimonio tradicional. Hay una guerra en contra del matrimonio como fue establecido por Dios. Hermanos, nosotros celebramos tantas cosas. ¿Sí? Cuando una pareja se va a casar, se le hace esa fiesta de despedida a la dama, al varón. Cuando una madre se embaraza, se le hace una fiesta, un baby shower. Bueno, el día de hoy también ya todo está cambiando. Ahora se hacen fiestas para celebrar el divorcio. Tú puedes entrar a la internet y puedes programar tu divorcio. Y puedes mandar invitaciones y decirle a la gente, tío, que estoy registrada aquí en este lugar, estoy registrado aquí, y me puedes enviar esto o aquello. A esto ha llegado nuestra sociedad. Es una tristeza. Hermanos, el ser humano, por si no lo sabías, fue creado a la imagen de Dios. Y ese ser humano que fue creado a la imagen de Dios, hermanos, el enemigo ha lanzado un ataque increíble tras el ser humano. Y le quiere borrar, le quiere quitar su existencia, ¿sí? Y a eso hemos llegado. Hermanos, cuando la pornografía abunda como abunda el día de hoy, donde 2.84 billones es invertido solamente en pornografía de internet, donde tienes 40 mil varones anualmente clavados en su computadora, hermanos, la mujer deja se deja de ver como un ser humano creado a la imagen de Dios, y simplemente se ve como un pedazo de carne. Ya no se ve como una hija, ya no se ve como una hermana, se ve como un pedazo de carne que va a quitar el placer del varón. Y a eso es lo que hemos llegado el día de hoy. Y hermanos, Jesús dijo, el amor de muchos se enfriará. Ya no hay amor. Cuando tú ves a una mujer y abusas de ella, ya no hay amor ahí. Porque ya no la estás viendo como un ser humano creado a la imagen de Dios. Simplemente es un objeto que te va a quitar el placer que tú tienes. El amor se enfría. La falta de amor conduce a una falta de amor por las cosas que Dios ama. La falta de amor conduce a una falta de amor por las cosas que Dios ama. Es por eso que más de 1 millón de niños pueden ser abortados anualmente en nuestro país. Es por eso que abunda la pornografía el día de hoy. Es por eso que ahorita está incrementando la pornografía de niños. Es por eso que está incrementando el tráfico sexual de niños como de mujeres, porque no hay amor. Pero Jesús continúa, verso 13. Y aquí dice Jesús, más el que persevere hasta el fin, este será salvo. Y será predicado este evangelio del reino en todo el mundo para testimonio a todas las naciones. Y entonces vendrá el fin. Y hermanos, vuelvo a repetir, el engaño está aumentando, los falsos maestros y los falsos profetas están en aumento, la maldad
está en aumento. Por tanto, tú y yo, los cristianos, debemos perseverar. Hermanos, esa palabra ahí en el verso 13, el que persevere, significa permanecer debajo de o soportar. De este verbo sacamos el término paciencia, o sea, la capacidad de sufrir largo tiempo sin reacciones indebidas. La perseverancia o la paciencia, juntamente con el amor, son dos de las virtudes cristianas más destacadas en la palabra de Dios. La perseverancia y el amor. La perseverancia a través de las pruebas es una de las evidencias de la fe que salva. Es decir, la fe que salva es la fe que permanece fiel. Hermanos, tú y yo necesitamos permanecer en Jesús. Venga lo que venga a nuestra vida, a nuestro mundo, a nuestra sociedad, a nuestra familia, a nuestro matrimonio. Necesitamos perseverar, necesitamos estar apegados a Cristo. Jesús dijo en San Juan 15:5, yo soy la vid, vosotros los pámpanos. Continúa y dice, el que permanece en mí y yo en él, este lleva mucho fruto, porque separados de mí nada podéis hacer. Si no estamos apegados a Cristo, no podemos hacer absolutamente nada. Pero regresando a Mateo 24, Jesús dice ahí en el verso 14, y será predicado este evangelio del reino en todo el mundo, para testimonio a todas las naciones, y entonces vendrá el fin. Hermanos, aquí Jesús nos declara dos verdades. La primera, el evangelio del reino será predicado, ¿dónde? En todo el mundo, en todo el mundo. Hermanos, el día de hoy hay un sinnúmero de misioneros que están por todas partes del mundo. Ellos salen con un objetivo de predicar las buenas nuevas. En el año 1990, un misionero con el nombre de Louis Bush acuñó el término que están viendo ahí, la ventana 1040. La ventana 1040 se refiere a las regiones del hemisferio oriental situado entre 10 y 40 grados al norte del Ecuador. Y lo pueden ver ahí en el mapa. Esa área que está ahí encuadrada, en el año 1990, pretendía tener el nivel más alto de todos los retos socioeconómicos y menor acceso al mensaje cristiano, como a todos los recursos cristianos en el planeta. En ese cuadrito que están viendo ahí, la ventana 1040, ahí abarca la región de la Sahara, el norte de África y casi toda Asia. La ventana 1040 es poblada por personas predominantemente musulmanes, hindús, budistas, animistas, judíos y ateos. Y en estos países que se encuentran en esta ventana de 1040, hermanos, tienen gobiernos que están en contra del mensaje cristiano. Y aparte de eso, esta zona es una de las zonas más pobres, tiene la calidad de vida peor que todas partes del mundo, y una vez más, es una área donde no predomina el mensaje del cristianismo. Y hermanos, nosotros como cristianos debemos discipular a personas. Nosotros como cristianos tenemos que llevar el mensaje de Cristo. Jesús nos ha dado la gran comisión donde dice, id y haced discípulos a todas las naciones, bautizándolos en el nombre del Padre y del Hijo y del Espíritu Santo. Esa es nuestra gran comisión, de compartir las buenas nuevas. Y fíjense, aquí se nos dice que el evangelio va a salir por todo el mundo. Así es que, hermanos, a pesar de todo obstáculo, a pesar de toda la maldad que sigue incrementando, a pesar de todo el engaño que sigue incrementando, a pesar de guerras, rumores de guerras, a pesar de terremotos, desastres naturales, el evangelio de Cristo se sigue predicando. El evangelio de Cristo seguirá siendo predicado por todo el mundo. Nada lo puede detener. Hermanos, si regresamos a cuando los discípulos salieron por todas partes del mundo, han pasado cerca de 2000 años, hermanos, y ese evangelio sigue. Lo han tratado de parar, no lo pueden parar. ¿Por qué? Porque así lo estableció Dios. Y ese evangelio, esas buenas nuevas, dice aquí Jesús, va a ser predicado en todo el mundo. Yo creo que aquí Jesús está haciendo referencia a lo que Juan nos dice en Apocalipsis capítulo 14. Ahí dice en el verso 6 y 7, dice, vi volar por en medio del cielo a otro ángel que tenía el evangelio eterno para predicarlo a los moradores de la tierra, a toda nación, tribu, lengua y pueblo, diciendo a gran voz, temed a Dios y dadle gloria, porque la hora de su juicio ha llegado, y adorad a aquel que hizo el cielo y la tierra y el mar y las fuentes de las aguas. Hermanos, Jesús nos está dando señales de los últimos tiempos, señales del fin
del mundo como nosotros lo conocemos. Y hermanos, aquí es donde Jesús dice, ok, pongan atención, porque esta es la señal. Esta es la señal que nos declara el fin del mundo como tú y yo lo conocemos. Ahora, ¿cuál es esa señal? Ahí está en el verso 15. Y dice, por tanto, cuando veáis en el lugar santo la abominación desoladora de que habló el profeta Daniel, el que lee, entienda. No, es que es el lugar santo. ¿Qué es la abominación desoladora de la cual habló el profeta Daniel? Esta es la señal que marca el fin. ¿Qué es esta señal de la cual nos está hablando Cristo? Ahí está la clave. Hermanos, esta señal la vamos a ver el próximo domingo. Y quiero parar aquí porque, hermanos, sería una injusticia no ofrecer ese regalo de salvación. Ahora, yo no sé, tal vez en esta noche hay algunas personas aquí que no han llegado ante Cristo.

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1: La epístola de San Judas está antes del libro de Apocalipsis, penúltimo de la Biblia. La epístola de San Judas es una epístola que tiene simplemente 25 versículos, muy pequeña, pero muy importante, porque en esta epístola nos da ciertas advertencias sobre las enseñanzas falsas, las cuales siempre han existido durante la iglesia desde el principio, cuales al mismo tiempo van a seguir hasta que regrese el Señor Jesucristo. En cuanto el Señor derrotó a Satanás, destruyó su imperio aquí en la tierra, no tiene ningún poder sobre la iglesia. Pero aunque no tenga poder sobre la iglesia, continuamente trata de atacar a la iglesia. Trata de decidir al creyente en cualquier forma y modo que pueda. Y un modo que lo ha hecho con mucho provecho es por las enseñanzas falsas. En términos de religión, cultos, y el hermano, porque es hermano del Señor Jesucristo, aquí Judas. Los primeros cuatro versículos nos dan el saludo y el propósito de la epístola. Del versículo 5 al 11 nos da los juicios de Dios pronunciados en el pasado contra malas personas. Los versículos 12 hasta el 16 nos da acusaciones contra los cristianos falsos, que se declaran ser cristianos, pero por sus propias vidas y sus enseñanzas contradicen lo que dicen. El versículo 17 hasta el 23 nos da el contraste entre los creyentes falsos y los verdaderos. Y entonces termina con el versículo 24 y 25, la doxología. Aquí en el primer versículo dice: Judas, siervo de Jesucristo y hermano de Jacobo, a los llamados, santificados en Dios Padre y guardados en Jesucristo. Primeramente aquí, el autor, Judas, no se declara hermano del Señor Jesucristo, pero sabemos que lo fue, tanto como Jacobo. En el Evangelio de Mateo, el capítulo 13, versículo 55, nos da la referencia y dice, y esas son las personas allí, dice: ¿No es este el hijo del carpintero? Refiriéndose al Señor Jesucristo. ¿No se llama su madre María y sus hermanos Jacobo, José, Simón y Judas? ¿No están todas sus hermanas con nosotros? ¿De dónde pues tiene este todas estas cosas? María tuvo otros hijos después del nacimiento del Señor Jesucristo. Fue su primer hijo, concebido por el Espíritu Santo. Pero Mateo también nos dice, en el primer capítulo, a fines de él, que María tuvo relaciones normales sexuales con José, su esposo, después del nacimiento del Señor Jesucristo. Ahora, tratando de ponernos en el lugar de Judas y Jacobo y sus hermanos y sus hermanas, quien no creyeron en el Señor Jesucristo hasta después de la crucificación y la resurrección, porque no creían cuando vivía. Hasta un punto le dijeron: si tú eres el Mesías, ¿por qué no vas a la fiesta de tabernáculos? Y el Señor les dijo: mi tiempo no ha llegado. Y después de eso, quizás horas después, se marchó a Jerusalén. Y ha de haber ser difícil para que ellos pudieran creer que Él era el ungido, que Él era el Salvador del mundo, porque
2: podían acordarse que jugaron con él de niño, creció en la misma casa, hizo casi lo igual de ellos. Pero después de la resurrección, vemos que sus hermanos y sus hermanas, tan siquiera Jacobo y Judas, se convirtieron al cristianismo. No creyéndose digno de referirse como hermano del Salvador y el Señor, dice Judas, siervo de Jesucristo. La palabra siervo es la palabra que quiere decir un siervo por voluntad, uno que sirve por vida, y dice que es siervo de Jesús Cristo. El nombre Jesús Cristo, el nombre Jesús, es el nombre que es igual que el nombre Josué en el hebreo. Jesús es en el griego, Josué es en el hebreo. El nombre Josué es la contracción de Jehová Shua, que quiere decir Jehová es salvación. Entonces el nombre Josué quiere decir Jehová es salvación. El nombre en el hebreo Josué, cuando es transformado al griego o traducido, es el nombre Jesús. El mismo testimonio del Evangelio de Mateo nos dice que su nombre iba a ser Emmanuel, Dios con nosotros, y él iba a salvar a su gente de sus pecados. Entonces vemos que el nombre Jesús es su nombre propio, que quiere decir Jehová es salvación. Cristo no es un nombre, es un título, el título de su oficio, que quiere decir Mesías, el ungido de Jehová. El Antiguo Testamento constante declaraba que iba a venir un hombre a salvar al mundo. Isaías nos dice, el capítulo 7, versículo 14, que una virgen iba a dar luz a un niño. Este fue el Cristo, el ungido, el que fue concebido por el Espíritu Santo conforme a la voluntad del Padre, no del hombre. Entonces vemos la diferencia entre el nombre Jesús y el oficio Cristo. Sigue Judas y dice, y hermano de Jacobo, y tenemos la conexión allí, confirmando quién es Judas. Es el hermano de Jacobo. Los dos fueron hermanos del Señor Jesucristo. Se refiere a los llamados. Los llamados son los que han creído en el Señor Jesucristo. Esta epístola es una epístola universal, no dirigida a ningún individuo o iglesia. A los llamados, a los santos. Mucha gente tiene dificultad en aceptar el llamado de Dios hacia el individuo. En la epístola de los Romanos, el capítulo 8, versículo 30, nos dice esto. Y a los que predestinó, a estos también llamó. Y a los que llamó, a esos también justificó. Y a los que justificó, a esos también glorificó. Entonces, en la mente de Dios, la salvación de un individuo es completa. Lleva una vida para acabar esa salvación. Pero en la mente del Señor Jesucristo, cada uno de nosotros, en la mente de Él, es como si ya estamos glorificados. Nos predestinó, nos llamó, nos justificó y nos ha glorificado en su mente ya. Porque Dios vive en un presente eterno. Dios no tiene ninguna dificultad con tiempo, nosotros sí, porque en nuestra mente sabemos que ahorita ya está oscureciéndose ahorita, van a dar las 6, tenemos que salirnos aquí en una hora quizás para ir a la casa, mañana tenemos que ir al trabajo, una semana tiene 7 días, un mes 30, 31 días, y un año 12 meses, Pero Dios no tiene esos problemas. La palabra nos dice que el Señor sabe el fin desde el principio. Nosotros no lo sabemos. Entonces aquí la referencia a los llamados no solamente se refiere a los que habían creído en el Señor Jesucristo hasta ese año cuando fue escrita esta epístola, pero para todos los que iban a creer en el Señor Jesucristo hasta su segunda venida. La palabra es inspirada por el Espíritu Santo para el santo. El santo es el llamado, el que ha creído por fe en la obra del Señor Jesucristo. Uno no tiene que morir y ser declarado santo por una iglesia a través del testimonio que se han hecho ciertos milagros a través de ese santo. La palabra santo en el griego tiene la misma raíz que la próxima palabra que tenemos aquí, a los llamados santificados en Dios Padre. Es la palabra agios. Esa misma raíz en el griego es traducida santos, santificado, bendito. La palabra santificado quiere decir hechos aparte para Dios, apartados. Es como decir, en la casa tenemos ciertos trastes que usamos para la comida y quizás el perro tenga un plato para él. Ese plato para el perro es santificado únicamente para el perro. Ninguna persona pensaría agarrar el plato del perro y comer de él. Entonces, cada individuo que es llamado es santificado por el Espíritu Santo y es propiedad del Señor. Pablo nos dice que no hemos sido comprados por cualquier cosa aparte de la sangre del Señor Jesucristo. Nuestro cuerpo no es de nosotros, pero es del Señor, tanto como el espíritu y el alma. Entonces, la referencia a los llamados, los santificados, se refiere a la misma persona, al que ha creído en el Dios Padre. Ahora, creemos en el nombre de Cristo Jesús, pero ¿a quién manifiesta el Señor Jesucristo? Al Padre. El Señor Jesucristo, en el Evangelio de San Juan, nos dijo que en ese día, en el día cuando Él iba a ser glorificado, que en ese día nosotros no le pidiéramos a Él nada, sino al Padre en mi nombre. Entonces el Señor Jesucristo no vino para glorificarse a sí mismo, pero vino a manifestar al Padre. Nos dice eso en el Evangelio de San Juan, el capítulo 1, versículo 18. Para traernos al Padre por medio del Hijo, Cristo Jesús. Entonces, lo que dice aquí Judas no está opuesto a las Escrituras. Somos santificados y llamados en Dios Padre y guardados en Jesús Cristo. La palabra guardados es una palabra muy interesante porque es una promesa que nos da Dios. Que el que cree en el nombre del Señor Jesucristo nunca va a padecer, nunca va a ser condenado. Pero el que viene hacia Dios en el nombre de Cristo es guardado en el nombre de Cristo. Aparte del nombre del Señor Jesucristo, es imposible que cualquier persona entre al reino de Dios. Sea buena, sea religiosa, no importa. Si no es renacida en el nombre de Cristo Jesús y si no se arrepiente de sus pecados y su vida cambia por medio de la palabra y el Espíritu Santo, es imposible que esa persona entre al reino de Dios. Pablo, escribiendo a los Filipenses, en el capítulo 1, versículo 6, dice eso. Estando persuadido de esto, que el que comenzó en vosotros la buena obra, la perfeccionará hasta el día de Jesucristo. Entonces, descanso en esa verdad, que es el Señor Jesucristo quien está obrando por medio de mí y está trabajando en mi vida para que su voluntad sea hecha. Y como Él ha empezado esta obra nueva en mi vida, la va a terminar, la va a perfeccionar completamente. Pero esta obra y este trabajo no viene aparte de la palabra y el Espíritu Santo. Nunca se puede dividir o separar la palabra y el Espíritu Santo. La palabra sin el Espíritu Santo son simplemente palabras. Y el Espíritu Santo sin palabra no tiene poder. Es imposible. Es como decir, si tengo un carro nuevecito, pero no tengo gasolina, ¿de qué me sirve? O que tengo toda la gasolina que necesito, pero no tengo carro. Una sin la otra no sirve de nada. Porque el Espíritu Santo nunca dice nada aparte de lo que tenemos aquí en la palabra. Y la palabra es confirmada por el oficio del Espíritu Santo. Nos ilumina lo que la palabra dice, lo que nos está ministrando en nuestro corazón. Entonces tenemos esa paz, esa aseguranza que lo que el Señor ha empezado va a perfeccionar y al mismo tiempo nos va a guardar en Cristo Jesús. Estamos protegidos. Nos ha dado el sello del Espíritu Santo como un enganche, nos dice la epístola de los Efesios, porque va a regresar por nosotros. Ahora en el versículo 3 dice: amados, por la gran solicitud que tenía de escribiros acerca de nuestra común salvación, me ha sido necesario escribiros exhortándoos que contendáis ardientemente por la fe que ha sido una vez dada a los santos. Porque algunos hombres han entrado encubiertamente, los que desde antes habían sido destinados para esta condenación, hombres impíos, que convierten en libertinaje la gracia de nuestro Dios y niegan a Dios, el único soberano, y a nuestro Señor Jesucristo. En el versículo 3 y 4 tenemos el propósito por cual Judas está escribiendo. Primeramente nos dice que ha escrito acerca de la común salvación. Uno de los engaños de Satanás es tratar de enseñar un evangelio diferente o nuevo. No hay ningún evangelio nuevo. Este evangelio cual Judas está predicando y declarando es el mismo evangelio y buenas nuevas que estamos hablando esta tarde. Es la misma salvación común que fue entregada, como dice a fines del versículo 3, una vez dada a los santos. Esa común salvación fue dada en el día de Pentecostés, completamente con el don del Espíritu Santo. Esta salvación fue dada antes del día de Pentecostés, anunciada por Juan el Bautista, confirmada por el Señor Jesucristo, declarada antes de Juan el Bautista por los profetas en el Antiguo Testamento. Ellos declararon de un día cuando los gentiles iban a ser parte del reino de Dios. Pero el Antiguo Testamento nos habla en fotografías y sombras y tipos. Y sin el Nuevo Testamento es imposible entender el Antiguo Testamento. Pero teniendo ahora el Nuevo Testamento, podemos reflejar y comparar y entender lo que los profetas estaban diciendo y aprender de ellos. Pero la salvación, observen, es común. Es única. Pablo dice en su epístola a los de Gálata que si cualquier discípulo o un ángel viniera a predicar cualquier otro evangelio que sea diferente del evangelio que habían recibido, que ese discípulo o ese ángel si era maldicho, condenado al infierno. Y dijo que no era otro evangelio, o lo que dijo, que no era el evangelio de Jesucristo, pero era un evangelio que fue pervertido. Y Satanás siempre trata de envenenar al creyente, tratando de cambiar la palabra, tratando de añadir o quitar de ella. La Biblia es de Génesis hasta Apocalipsis. La Biblia no es de Mateo a Apocalipsis. La Biblia es del Antiguo Testamento tanto como el Nuevo Testamento completo. Ahora nos dice de esta común salvación que debemos de contender ardientemente por ella. ¿Qué es esa salvación? La fe. ¿De qué habla la fe? Del Señor Jesucristo. ¿De qué habla el Evangelio? De las buenas nuevas. ¿De quién? Dios con nosotros, Cristo Jesús. Muchas veces tenemos en nuestra mente que el cristiano es uno que no debe de hacer nada más aguantar y soportar todo. Pero las Escrituras nos dicen y nos exhortan que en cuanto se trata según la palabra del Señor Jesucristo, no debemos de tolerar cualquier ofensa contra la palabra. Si uno se enfrenta a mí tratando de cambiar la palabra o mentir a otro creyente, yo no solamente tengo el derecho, pero la responsabilidad de enfrentar a ese individuo, porque es la fe común, salvación, que fue entregada. Y hay muchos en la calle que tratan de mentir a la gente. Los testigos de Jehová son unos anticristos. Niegan la Trinidad. Niegan la deidad del Señor Jesucristo como Hijo de Dios. Los mormones, igual, anticristos. Porque ellos creen que el Señor Jesucristo es mitad hermano a Satanás, y que cuando fue hecho el plan o la discusión para ver quién iba a salvar al mundo, el Padre escogió entre el Hijo, Cristo, y Satanás, y escogió al Hijo. Los mormones también creen que el Señor Jesucristo no fue concebido por el Espíritu Santo, pero fue concebido por relaciones sexuales, por Adán. Una vez hombre, tuvo relaciones con María y fue glorificado a Dios. Es la doctrina de los mormones. Y hay mucho más. Entonces tenemos la responsabilidad de cualquier verdad que se enseñe como verdad, probarla por la palabra. Porque si no, es como cualquier niño que se le da un dulce con veneno. Quizás al comer el dulce sea bien dulce y rico, pero con tiempo, como también el veneno, y el fin es muerte. Y es lo que ha pasado mucho entre tipos como los testigos de Jehová y los mormones. Y la tragedia es que casi los testigos de Jehová, tanto como los mormones, han convertido a tantos católicos, muchos. Ahora, yo creo que la culpa es de la Iglesia Católica más que cualquier otro, porque tiene a su gente ignorante de la verdad, teniendo la verdad, teniéndolos ignorantes, no dejando que el Espíritu Santo haga su obra dentro de la Iglesia, pero tratando de poner hombres sobre la gente, hombres cuales son dichos que son más espirituales que cualquier persona. La palabra nos dice que no hay ninguno que es diferente Todos somos igual ante los ojos de Dios. La palabra nos dice que nosotros no solamente somos santos, no solamente somos santificados, no solamente somos llamados, pero dice que somos sacerdotes, reyes, hijos de Dios, por medio del Hijo Cristo Jesús. Esta epístola es fantástica. Las buenas nuevas que está diciendo aquí. Observen que dice que debemos contender ardientemente. No simplemente pacíficamente, pero es una batalla. Una batalla contra las fuerzas de Satanás. Sus ejércitos. Nos dice eso en la epístola de los Efesios. Que debemos de poner toda la armadura en nuestro cuerpo. El casco, la espada, el escudo, todo. Porque Satanás siempre está atacando la palabra de Dios. ¿Cuál es la fe? La fe no habla de algo que yo hago, pero la fe se refiere a una persona, Cristo Jesús. Porque hay un poco de equivocación de muchas personas que dicen que ellos tienen fe. Y se equivocan y creen que la fe viene dentro de ellos mismos. Pero mi fe está en posición de la persona del Señor Jesucristo y en el nombre del Hijo de Dios. La fe no es de mí. En Efesios nos dice en el capítulo 2, versículo 8, que somos salvados por gracia, es por fe, no obra de nosotros, pero es el don del Dios. Entonces, la fe para salvar a una persona viene de Dios. La fe para desarrollar y para madurar y para crecer viene por el oír la palabra en Romanos, el capítulo 10. Entonces, yo no puedo decir desde mí. En Gálatas 5:22 nos dice que el fruto de amor es fe. Y en Romanos 12 y en Corintios 12 nos dice que el don de fe es de Dios soberano. ¿De dónde viene toda la fe? De Dios. ¿Hay cualquier hombre o mujer que puede decir que la fe viene dentro de ellos porque son tan espirituales? Nunca. Nunca. Nadie se puede jactar antes de Dios. Es la gracia de Dios que está sobre nuestra vida cada día. Y esta común salvación fue la que fue dada una vez a los santos. Nunca cambiará. En el versículo 4 nos dice, porque algunos hombres han entrado encubiertamente. La palabra encubiertamente habla de ocultar. El Señor Jesucristo dice que iban a venir lobos rapaces disfrazados como ovejas. Y hay muchos que vienen entre los santos. Hay muchos que entran en las iglesias del Señor Jesucristo diciendo, gloria a Dios, aleluya, citando versos de la Biblia. Pero sus motivos por cuales entran a la iglesia no son para glorificar a Dios, pero para agradar su carne, para satisfacer sus propios deseos. Entonces, estos están describidos aquí, que son hombres que han entrado encubiertamente, los que desde antes habían sido destinados para esta condenación. El Señor sabe los que van a ser condenados. Ahora, el cristiano nunca es condenado, porque ha sido perdonado. Pero estos hombres condenados desde la fundación del mundo, y dice que son hombres impíos. El cristiano es santo. El cristiano es santificado. El cristiano es justificado. Esos hombres son impíos, que convierten en libertinaje la gracia de nuestro Dios. Ahí tiene su oficio de esos hombres. Convierten el libertinaje la gracia de nuestro Señor. Y dicen que no hay nada mal en ciertas cosas. Y Dios sabe que somos carne. Y Dios nos ha dado estos deseos y estos derechos. Y debemos de hacer todo lo posible para aprovechar de ellos. Y toman la palabra y pasajes de la Biblia. Y los toman fuera de su contexto. Y los tuercen. Y mienten a la gente. Porque pueden ver un provecho para ellos mismos. Convierten el libertinaje, la gracia de nuestro Dios. La palabra gracia quiere decir algo que no merecemos. Pero muchos creen que gracia quiere decir que podemos hacer lo que queramos y podemos ser perdonados. Gracia no es una licencia para pecar. Gracia es simplemente gracia, el don de Dios. El cristiano nunca debe de creer que puede abusar de esa gracia. Pablo dice, yo no frustro la gracia de Dios, ni abuso de ella. A los romanos le dice, ¿cómo vamos a seguir pecando si hemos sido rescatados de una vida pecaminosa? Es imposible. ¿Cómo puedo decir que soy una criatura nueva? La Biblia nos dice que cuando somos renacidos del Espíritu Santo, Dios nos da una naturaleza divina para poder sobrevivir los deseos de la carne. Ahora, todos los deseos que el Señor nos ha dado, todas las funciones de nuestro cuerpo, Dios los creó. Pero tenemos que usar la función del cuerpo en el contexto cual fue creado por Dios. El sexo no tiene nada mal en el contexto del matrimonio. Pero aparte del matrimonio, ningún hombre o ninguna mujer tiene ningún derecho o negocio en él. Es santificado para el matrimonio. Es como mi deseo para comer. Necesito comer, pero puedo llegar a un punto que empiezo a comer tanto que me pongo tan grande que quizás me dé un ataque al corazón. Entonces estoy abusando de un deseo que Dios me ha dado y es necesario, pero yo lo he abusado. Entonces tenemos que entender el propósito por cual Dios nos ha creado. La Escritura nos dice que nos ha creado para que glorifiquemos a Dios, que le demos gloria y que lleguemos a un punto en nuestra vida que estemos en acuerdo con Él, que Él es Dios, Él es Señor y nosotros somos el barro a sus manos. Nos dice aquí también que niegan a Dios el único soberano y a nuestro Señor Jesucristo. Observen la palabra allí, soberano. Niegan a Dios el único. No hay ningún otro Dios. Ahora, el hombre tiene muchos dioses. Cualquier cosa que me da motivo para vivir, cualquier pasión que controla mi vida, ese se convierte en un Dios para mí. Cualquier cosa es que se tiene poder sobre mi propia voluntad, sea un vicio de alcohol, de drogas, de sexo, lo que sea. Entonces yo soy el esclavo de ese vicio. Ese vicio es mi Dios. Yo soy un siervo a Él. Pero no siempre empieza así. Cuando somos jóvenes empezamos nada más para probar. Pero luego cuando los años ya pasan, ese vicio tiene por nuestra garganta sus manos. Y no podemos dejar ir. Pero dice aquí que es el único Dios soberano. La palabra soberano quiere decir que Él puede hacer lo que Él quiera, porque es Dios. Mi vida no es mía. Y Él puede hacer lo que Él quiera con mi vida. Yo no puedo alegar con Él, puedo hacerlo, pero no va a remediar nada. Y a muchos cristianos, por ciertas doctrinas que se han sido enseñadas, quizás en los últimos 5 años, que creen que nada negativo puede venir de Dios, que el cristiano no debe estar enfermo, que el cristiano nunca debe ser pobre, que el cristiano debe de prosperar en todo nivel de la vida, sea material, físicamente y todo. Y concluyen que si un cristiano está enfermo, entonces ese cristiano ha de tener pecado en su vida, cual es un error. Porque si el cristiano nunca estuviera o no debía de estar enfermo, ¿por qué nos exhortan y nos mandan las escrituras de orar por los enfermos? Es una doctrina de Satanás. Dios es soberano. Podemos ver por medio del Antiguo Testamento que muchas veces Dios él mismo usó enfermedades para comunicar y para glorificarse, tanto como a Pablo. El Señor dejó que Pablo se puso bien enfermo para que no fuera a Asia, pero fue a Macedonia, a Grecia. Y muchas veces quizás estemos tan apurados y no tenemos tiempo para el Señor, y el Señor tenga que ponernos en la cama para que podamos reposar y darle atención. Yo no sé, Dios es soberano. Vemos lo que le pasó a Jacob, o digo a Job. El Señor dejó que Satanás viniera y le quitó todo, familia, propiedad, hasta su salud. Con el permiso de Dios, no contra Dios. Si leen los primeros dos capítulos de Job, van a encontrar que fue Dios quien vino a Satanás y le dijo: ¿has considerado a mi siervo Job? Nadie puede ganarle. Dios el mismo. Porque Dios sabía que Dios estaba con Job. Y más de eso, Dios sabía el corazón de Job. Entonces, Satanás necesitaba permiso para poder hacer cualquier cosa al santo de Dios. Cualquier cosa que Dios deje que pase a mi vida, yo tengo que creer y entender que ha venido por el permiso de Dios. Y si ha venido por el permiso de Dios, nos dice en 1 Corintios el capítulo 10, versículo 13, que la prueba que el Señor me trae a mi vida, al mismo tiempo Él me da el modo por cual para ser victorioso y aguantar y sobresalir. La garantía que tengo, la palabra de Dios. Entonces no tengo que dejar que el miedo me ataque o que empiece a atacar y reprochar a Dios. Pero es soberano, es todopoderoso, y sabe mucho más que yo, y mi vida es suya. Entonces aquí esta palabrita chiquita, soberano, muy importante en la vida del cristiano, porque Dios es Dios. Y al mismo tiempo dice, y a nuestro Señor Jesucristo. Sea lo que sea que el Espíritu Santo diga, nunca va a contradecir la palabra. Nunca va predicar o a glorificar a sí mismo. Nos dice eso el Evangelio de San Juan, el capítulo 14, 15 y 16, que el oficio del Espíritu Santo es para glorificar al Hijo Cristo Jesús. Hay mucha gente que habla tanto del Espíritu Santo, pero cuando una iglesia empieza a glorificar al Espíritu Santo más que al Hijo Cristo Jesús, eso no está bien. Dice, en ese día, ese consolador, ese abogado, va a venir y no va a hablar de sí mismo, pero va a hablar de mí. Él me va a glorificar. Él va a traer todo a sus mentes, lo que he dicho, va a guiarlos, va a instruirlos, va a confortarlos. Y nunca va a hablar de sí mismo. Tenemos que tener cuidado cuando el Espíritu Santo es puesto como el Salvador. No es el Salvador. El Salvador es el Hijo Cristo Jesús. El Espíritu Santo es el representante de Cristo Jesús. Nadie más. La Trinidad, tres personas. Un Dios. No lo entienden, yo tampoco.
1: Pero la palabra lo dice. Es uno por uno por uno, es uno. No uno más uno más uno son tres, pero multiplicado. Uno por uno por uno es un Dios. Tres personas, un Dios. El Padre, el Hijo y el Espíritu Santo. Los tres en acuerdo con el plan para redimir y rescatar al hombre por la obra del Señor Jesucristo. Aparte de Él, no hay cualquier otro nombre dado a los hombres por cual el hombre puede ser salvo. Nada más hay un mediador entre Dios y el hombre Cristo Jesús. Cristo Él mismo por su propia boca dijo: yo soy el camino, la verdad y la vida. Y no hay nadie que viene al Padre si no viene por mí. Esas son las buenas nuevas del Señor Jesucristo. Estas son las buenas nuevas de Pablo,
2: de Jacobo,
1: de Judas. Esas son las buenas nuevas que predicamos aquí, en el Calvario de Alhambra.
2: Que el hombre puede ser salvo simplemente y únicamente por medio del Señor Jesucristo. Gloria a Dios. Vamos a parar allí con el saludo y el propósito. Y seguimos la semana que entra en el versículo 5. Hay que orar.

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1: Exaltar su nombre, hermano.
2: Santo, santo.

0: encontrar.
1: Nuestro Dios, queremos agradecerte por el día de hoy, Señor, por todas las cosas que estás haciendo. Gracias por las gaseosas, gracias por el panetón, gracias por los juguetes, por la ropita, por todo, Señor. Te pedimos que en lo que vayamos a hacer el domingo allá, tú seas glorificado, Señor, y que mucha gente te conozca. ¿Quién sabe si es el inicio de algo, Señor? Y Dios, es gente tan necesitada de ti como en cualquier otro lugar. Te pedimos que los bendiga, Señor, que te hablan de sus corazones para que escuchen tu palabra. Y que todo lo que hagamos, Señor, salga bien para tu gloria. Gracias te damos también por el día de hoy, por el estudio de hoy. Háblanos a través de tu palabra, en el nombre de Jesús. Amén y amén.
2: Bien. Salmo 2. ¿Qué cuál? ¿Lo de allá? A las 2 de la tarde tenemos que salir de acá. ¿Ya? Va a venir la camioneta de la municipalidad. No, o sea, a las 2 viene para cargar. O sea, antes no. Pero van a ir dos camionetas. Una de la municipalidad, que es una van, una combi, donde nos van a llevar a todos. Y viene una camioneta de la empresa de mi pata, que es donde vamos a llevar todas las cosas. Entonces van a haber dos carros, van a ver, que nos van a llevar y nos van a traer después. Así que y ahora no hay mucho que llevar tampoco, ¿no? Porque no es como el año pasado. ¿Ah? Porque hoy es cumpleaños de la mamá de Ivonne. Luis está con su mamá, no sé por qué. Y no sé qué pasa con el resto. Bueno, ya. Salmo 2. Ok, ese es uno de los que se llaman salmos mesiánicos. Hay 14 salmos mesiánicos. ¿Qué cosa es un salmo mesiánico? Un salmo mesiánico es un salmo que hace referencia a Jesucristo de forma directa o indirecta. ¿Dónde te fuiste? A llamar. Bueno, ok. Este salmo vamos a estudiarlo desde tres perspectivas. Primero, acerca del contexto histórico. ¿Qué es lo que el salmista David estaba viviendo en ese momento cuando escribió el Salmo? Después vamos a ver que también es una anticipación profética. ¿Qué significa esto? Que va a hablar acerca del Señor en forma hacia el futuro, desde la época de David. Vamos a ver cómo en dos o tres versículos nos habla de la primera venida y la segunda venida de Jesús. Y después, lo que nos conviene terminando, o sea, en el fondo, es cómo aplicar esto a nuestra vida. Eso es lo que más nos importa realmente. Nada sirve leer la palabra y después no aplicarla. Entonces, lo importante es poder aplicarla el día de hoy. Este es un salmo que se cita por lo menos 7 veces en el Nuevo Testamento, hablando acerca de Jesús en Hechos, en Hebreos, en Apocalipsis. Se cita como 7 veces más o menos este salmo. También este salmo es importante entender que era parte del salmo número 1. O sea, se leía el salmo 1 y el salmo 2 juntos. No es como nosotros que tenemos separado salmo 1, salmo 2, no. Era una sola lectura, el salmo 1 y el salmo 2. El salmo 1 es como una introducción al salmo 2. Y estos dos salmos son la introducción al salmo número 3 que vamos a ver la última semana de diciembre. Versículo 1. Vamos a ver acerca de qué está hablando David. Dice: ¿por qué se amotinan las gentes y los pueblos piensan cosas vanas? En primer lugar, David, que era el rey de Israel en ese tiempo, está viviendo una situación muy difícil. Él, en ese momento, los pueblos que estaban alrededor de Jerusalén, porque ellos tenían su base, su ciudad en Jerusalén, se habían levantado en guerra. La tirina, la rodilla checa. Se habían levantado en guerra contra Israel. ¿Y qué era lo que pasaba? Los otros pueblos empezaban a amotinarse. ¿Qué es amotinarse? Amotinarse es hacer un tumulto para pelear o para rebelarse. Cuando un montón de gente empieza a juntarse para tramar cosas, para hacer una rebelión, es un motín, para rebelarse contra la autoridad establecida. es levantarse faltando a la obediencia debido a un superior o la autoridad legítima. Es previa a la insurrección, el amotinamiento es previo. Primero te amotinas y después ejecutas. Es el pre. El mundo de hoy, si lo ponemos a pensar, el mundo de hoy constantemente está viviendo una vida de rebelión contra Dios. El mundo se está amotinando contra Dios, se junta para ver la forma de combatir a Dios. Y tratan de negar a Dios a través de diferentes enseñanzas. Por ejemplo, en la universidad, en el colegio, es común escuchar estas teorías que se enseñan ya pasadas de moda, porque ya en universidades grandes ya no se enseña. Por ejemplo, la teoría de la evolución. Y lo hablan como si fuera una ley. Los evolucionistas quieren tratar de mostrar de que el hombre salió de la nada, a pesar de que eso no es verdad. Dios creó al hombre. Pero tratan de amotinarse, tratan de juntarse para de esta forma pelear contra Dios. En ese tiempo, estos pueblos se juntaban y David hablaba, pero también estaba hablando proféticamente. ¿Qué significa esto? Significa que él estaba, de alguna manera, narrándonos un patrón que se repite a través de la historia. Por ejemplo, cuando Jesucristo estuvo acá, el pueblo religioso de esa época se amotinó contra el Señor para tratar de destruirlo. Entonces, de la misma manera que en la época de David, y de la misma manera el día de hoy también sucede lo mismo. Si nosotros pudiéramos detener el tiempo, ¿no? Los que hemos visto Matrix, hay una escena donde como que se detiene todo lo que está sucediendo y el patín Neo empieza a caminar entre la gente y todo está paralizado. Si nosotros pudiéramos detener el tiempo de la misma manera, podríamos darnos cuenta cómo la gente se afana y se amotina o empiezan a luchar contra Dios. Porque lo que sucede con el mundo, en realidad, el día de hoy, es que lucha contra Dios. Cuando un pueblo se amotina, es porque no tiene paz, es porque está angustiado. Y el mundo de hoy no tiene paz, el mundo de hoy está angustiado. Y dice, y los pueblos piensan cosas vanas también. Pensar cosas vanas. ¿Qué es una cosa vana? Es algo que no tiene valor, que no tiene ningún sentido. ¿Qué cantidad de cosas vanas piensa el mundo el día de hoy? ¿O qué cantidad de cosas vanas pensamos nosotros el día de hoy también? Cosas sin sentido, cosas que no tienen importancia. Yo me pongo a analizar, y me pongo a pensar a veces en los momentos previos a la muerte. Cuando una persona anciana ya está muy cercana a la muerte, aún todos nosotros vamos a pasar por eso en algún momento. Vamos a ser ancianos. Y ponte a pensar a veces ve a un señor bien, bien viejito, bien, así recontra viejito, que camina muy, muy, muy despacito, muy, con mucho esfuerzo. A veces lo veo andar. Y este señor es un señor que ha sido un profesional, ha sido un señor que ha trabajado mucho tiempo, ha luchado por la vida, por sacar adelante a sus hijos. Y yo me pregunto, ¿qué sentido puede tener la vida ahora, en este momento, para él? Ponte a pensar, dentro de 50, 60 años, o sea, es un recontra cocho, un recontra viejito, o sea, vas a mirar para atrás y vas a decir, caramba, ¿qué sentido tiene la vida para mí? O sea, ¿para qué viví? ¿Por qué viví? ¿Hacia dónde estoy yendo? Bueno, ya no te queda mucho tiempo para vivir, pero ¿hacia dónde estás yendo? Todo lo que hiciste, te angustiaste por ingresar a la universidad, te angustiaste por pasar las notas, te angustiaste porque te compraste la bicicleta que querías, te angustiaste por tantas cosas y al final se te acaba la vida. Entonces, ¿por qué los pueblos piensan cosas vanas? Y el mundo trata de bombardearnos para que pensemos cosas vanas, cosas sin importancia, cosas que no tienen sentido. ¿Cuántas de estas cosas tontas pensamos al día, por ejemplo? Para hacerse un análisis, ¿no? ¿O cuánto tiempo perdemos viendo cosas tontas en la televisión también? Pues perdemos el tiempo, como unos tontos. Y yo creo que este Salmo nos llama a pensar en esto. ¿Por qué los pueblos se amotinan? ¿Y por qué los pueblos piensan cosas vanas? Pensemos en otro motivo vano. La Navidad. La Navidad para el mundo, si tú te pones a pensar, es una vanidad. ¿Qué es una vanidad? Algo que es vano, sin sentido. Andan pensando en cosas que no tienen sentido en realidad. Están pensando en regalos. ¿Qué es lo que primero que piensa la gente en Navidad? Regalos. Algunos piensan en el pollo a la brasa o en el pavo, ¿no? En el chanchito. Otros piensan en la reunión familiar. Otros piensan en el panetón. Otros piensan en los regalos. Otros piensan en, qué sé yo, cuántas cosas vanas se pueden pensar. Y si te das cuenta, el mundo empieza a presionar a las personas para que piensen en cosas vanas. Y están preocupados en, ¿qué le voy a regalar a mi mamá? ¿Qué le voy a regalar a mi papá? ¿Y ahora qué le regalo a mi hermanito? ¿Y a mi hermana? ¿O a mi amiga? ¿O no sé qué? ¿El amigo secreto? ¿O esto? ¿Y ahora qué hacemos? ¿La esto? ¿Que por aquí? ¿Que por allá? La gente recibe su gratificación en Navidad. ¿Y qué hace con la plata de la gratificación? Buscan comprar regalos, generalmente. O sea, la gente está desesperada, corre con esa corriente. Y cuando no tienen, ¿qué es lo que pasa? Se deprimen. Esta Navidad va a ser la Navidad más triste de mi vida, porque no tengo que regalar. No va a haber ni siquiera una pasa en la mesa para comer. Una Navidad, me acuerdo que la pasamos muy mal en mi casa, en la casa de mamá y papá. Y era una tragedia, porque no iba a haber ensalada de papa con manzana. O sea, ¿qué sinsentido es el mundo en esta época? Detén un momento el tiempo, gana terrible ahí a Saga. Hoy día no tanto, el miércoles, el jueves, ¿no? El viernes, que es 24. Jueves y viernes, váyanse un ratito a Saga, o a Ripley, o a cualquier centro comercial, o acá nomás a la Avenida del Sol, a cualquier lugar. Y párense un momento y miren, así, párense, ¿sí? Y miren. Y traten de imaginarse que se detiene todo. Y vean los rostros de las personas, todos angustiados, todos desesperados. O si quieren algo más cerca, vayan a la panadería el viernes en la noche, antes de la Nochebuena. Vas a ver cómo entran y salen los pavos y los chanchitos y no sé qué, y están desesperados para que le horneen, que no sé qué, y ya no hay sitio. ¡Ay, no hay sitio por dar el pavo! La gente se empieza a angustiar, empieza a pensar en cosas vanas. Déjame decirte algo. Ese es el espíritu de la Navidad del mundo. ¿Qué es Navidad? Pregúntale al mundo. A cualquiera, pregúntale. Oye, ¿qué es Navidad para ti? No, es una fiesta familiar. ¿No? La familia, el día que la familia se reúne. ¿Eso es Navidad? A un niño, pregúntale qué es Navidad. ¿Qué te dice? El día que va a pasar, me traen los regalos. ¿Eso es Navidad? ¿Qué es Navidad? Es una fiesta vana. O sea, se ha convertido en una fiesta vana. Versículo 2. Se levantarán los reyes de la tierra y príncipes consultarán unidos contra el Señor y contra su ungido. Y el salmista dice, el pueblo, el mundo, se levanta, se amotina y empieza a pensar cosas vanas. ¿Por qué? Porque los reyes, o sea, los poderosos, ¿quiénes son los poderosos? Los que tienen el billete. Los que están en el gobierno, los que están en el poder, los que tienen el control de las cosas. Empiezan a motivar a la gente para que empiecen a pensar en vanidades. ¿Para qué? Como dice el salmista, ir en contra de quién, del Señor y contra su ungido. David estaba viviendo una situación histórica cuando trataban de ir en contra de él, y él está reflejando esto en el Salmo, pero a la vez también está hablando del Señor, porque la gente, los poderosos del tiempo del Señor Jesús, se levantaron para tumbarse al Señor y matarlo y eliminarlo. Pero el día de hoy también sucede lo mismo. ¿Sabían ustedes que el Papá Noel, saben, ya se lo sabe todo el mundo, fue un hombre, dicen que fue un monje o un hombre muy bueno, San Bonifaz o San Nicolás, no sé cómo es exactamente el nombre del señor este, que un día decidió en la Navidad darles regalos a los niños y repartir, era muy gordo. Pero San Nicolás nunca fue rojo, o sea, nunca llevó un traje rojo. Eso lo inventó la Coca-Cola. La Coca-Cola le puso el traje rojo a San Nicolás y convirtió a este personaje en un personaje representativo de la Navidad. ¿Por qué? Por una estrategia de marketing solamente. Porque el símbolo de la Coca-Cola es rojo. Entonces la gente identificaba, y ahora pongan a ver, o sea, bueno, Coca-Cola no lo patentó al gordito rojo, pero si ustedes ven los comerciales de televisión, los que más énfasis hacen en el gordito rojo son los de la Coca-Cola. Y tienen un tren ahora que salen a pasear, lo han visto ahí, la vez pasada lo vi en Higuereta, que paseaban a San Nicolás, bueno, a Papá Noel. Es una estrategia de marketing. ¿De qué manera el mundo está yendo en contra del Señor y en contra de Jesucristo? Al quitar, porque la fiesta cristiana de la Navidad tuvo su inicio hace muchísimos años y fue una fecha en la que los cristianos recordaban el nacimiento de Jesús. Algunos maniáticos desesperados tratan de identificar a la Navidad como una fiesta satánica, que después la comida, eso lo vemos. En realidad eso no nos interesa. Eso de repente lo vamos a hablar la otra semana, un poquito de historia de la Navidad. Pero lo que pasa es que los cristianos querían tener una fiesta para celebrar el nacimiento de Jesús. Y en un principio era así. Pues Jesús no nació en diciembre tampoco, o sea, nació en abril. Y fijaron esta fecha para celebrar el nacimiento de Jesús. Pero el mundo no quiere celebrar el nacimiento de Jesús. Miren lo que dice 1 Juan 4, del 1 al 3. Veamos a 1 Juan 4, del 1 al 3. Un pasaje muy importante. Es una prédica, hace como no sé cuántos días. Es por ahí. Ah, dice esto. Escuché una prédica hace unos días acerca del espíritu de la Navidad. ¿Han escuchado el espíritu de la Navidad? ¿Y han visto ustedes en la televisión un comercial que dice el espíritu de la Navidad es mágico? La Navidad es mágica o algo por el estilo. ¿No? El Tren Polar, esa película nueva que han estrenado, es magia, es la magia de la Navidad. O sea, ahora la Navidad es magia. No antes era Jesús, ahora es magia, ¿no? Entonces, la Biblia nos enseña que debemos probar todos los espíritus. Así que vamos a probar el espíritu de la Navidad a ver si es de Dios o no. Amados, no le crean a todo espíritu, sino prueben los espíritus si son de Dios. Porque muchos falsos profetas han salido por el mundo. En esto conoced el Espíritu de Dios. Todo espíritu que confiesa que Jesucristo ha venido en carne es de Dios. Y todo espíritu que no confiesa que Jesucristo ha venido en carne no es de Dios. Y este es el espíritu del anticristo, el cual vosotros habéis oído que viene y que ahora ya está en el mundo. Entonces, la Biblia nos manda a probar los espíritus. ¿Está claro? Vamos a probar el espíritu de la Navidad. ¿Qué es el eje central de la Navidad del día de hoy en el mundo? Se proclama la encarnación de Jesús. Dios se hace hombre. En los comerciales sale ¡Navidad! ¡Dios se hizo hombre! ¡Dios se ha manifestado! ¡Jesucristo ha nacido! ¿Eso sale en los comerciales? No, ¿no es cierto? ¿Qué sale en los comerciales? El gordo rojo, ¿no? Los ositos blancos de la Coca-Cola. Sale Mickey Mouse con la magia de la Navidad. Entonces, si te das cuenta, el espíritu de la Navidad no es de Dios. El mundo no está celebrando lo que la fecha realmente celebraba en sus principios. Entonces, el mundo de hoy que se está turbando y se está amotinando y está haciéndole pensar a los demás cosas vanas, está en la Navidad haciendo que la gente se rebele contra Dios y contra el Señor al no confesar a Jesús. Pero otros dirán, no, pero yo he visto en mi casa o en algunos lugares el nacimiento, ¿no es cierto? Porque algunos hablan del nacimiento, ¿y qué viene el nacimiento, no? Pero ¿a quién pone el nacimiento? ¿A quién están poniendo? Al niño Dios. O sea, el niño Dios. O sea, no están pensando realmente lo que significa que Dios se haya hecho carne, sino que reducen a Dios a un niño. ¿Por qué? Porque los niños no hablan, los niños los puedes manejar, a los niños les das órdenes. El niño Dios ya no es niño, tiene 2000 años, nació hace 2000 años, ya está bastante grandecito, y ya no es un niño, es un rey. Jesús es un rey. Entonces, el mundo trata de reducir a Dios ¿solamente a qué? A un niño. Porque a un niño le puede decir, cállate. Lo tienen controlado. Ellos no quieren reconocer que que el Dios de los cielos se ha hecho carne. Ellos no quieren reconocer que el Creador del universo se hizo hombre. ¿Y se hizo hombre para qué? ¿Para qué se hizo hombre? Para morir en la cruz. Y ese es el regalo más grande del mundo. Es el tema de la del alcance de Navidad. Porque en realidad, si nosotros no le enseñamos a las personas que Dios se hizo hombre y murió en una cruz por nuestros pecados, ¿de qué Navidad estamos hablando? No es ninguna Navidad. No sirve para nada. Versículo 3, diciendo: rompamos sus ligaduras y echemos de nosotros sus cuerdas. ¿Qué es lo que trata de hacer el espíritu del anticristo? ¿Qué es lo que trata de hacer el espíritu del mundo? El espíritu del mundo no trata de unir a las personas con Dios. Como hemos dicho en antes, lo reducen a un niñito. O lo reemplazan por un gordo rojo, ¿no? O por comerciales, o por lo que sea. O por regalos, o por monedas, lo que ustedes quieran. ¿Ya? ¿Por qué? Porque de esa manera separan al hombre de la posibilidad de acercarse a su Dios. ¿Y qué hacen los seres humanos el día de hoy? ¿Qué hace el mundo el día de hoy? Va a tratar de romper las ligaduras que tú y yo tenemos con nuestro Señor para alejarnos de Él. Y de esa forma empiezan a distraer nuestra mente. Ustedes no tienen que deprimirse en Navidad. No tienen por qué sentirse tristes. No tienen por qué preocuparse por la Navidad. No se dejen engañar. No dejen que el mundo les quite la paz que Dios les ha dado. La Navidad es una fecha como cualquier otra. Y en ese día tú debes procurar recordar, si puedes con tu familia, y si no puedes, si tu familia no le da la gana pues de compartir contigo este momento, tú debes en un momento a solas con Dios darle gracias porque Él vino a morir por tus pecados. Versículo 3, dije: rompamos sus ligaduras y echemos en nosotros sus cuerdas. Entonces el hombre va a tratar, como le dije antes, de romper eso que te enlaza con Dios, de quitarte la paz con Dios, que te distraigas. Navidad, dice, ay, regalos, el regalo más grande del mundo, vamos a ayudar a los niños pobres. Un momento, ese no es el objeto de la Navidad, ¿ok? Nosotros aprovechamos la ocasión para que a través de esto llevemos el Evangelio, pero no debemos quitar los ojos del Señor, que es lo más importante. No debemos dejar que el mundo rompa las ligaduras. Porque ¿qué tal si no tenemos regalos? ¿Qué tal si no hay panetón? ¿Qué tal si no hay chocolate? ¿Qué tal si no hay qué? Vamos a deprimirnos. No tiene sentido. No vamos a dejar que el mundo nos robe o nos rompa esas ligaduras que nos enlazan con el Señor, que nos hacen estar contentos, que nos hacen estar felices. El mundo va a tratar de alejarse de Dios. Él quiere librarse de Dios. Nietzsche dijo: Dios ha muerto. ¿No es cierto? Eso fue lo que dijo Nietzsche. Dios ha muerto. Porque el hombre trata de alejarse de Dios. Trata de romper esa relación que Dios quiere tener con él. Bueno, ya está rota, pero quiere cortar con todo. No, no quiero saber nada de Dios. Quiero ser libre, te dicen. Pero ¿sabes qué? Déjame decirte algo. Los peces, cuando salen del mar, no, son libres de estar en el mar. ¿Pero qué pasa con ellos? Se mueren. Un árbol puede estar libre, liberar sus raíces del suelo para ser libre, pero ¿qué va a pasar con el árbol? Cae y finalmente muere. ¿Ok? Entonces la libertad, no todo lo que se llama libertad es bueno para determinados seres. No dejemos que el mundo nos engañe. Mira lo que dice el versículo 4. Ahora habla el Padre. Dios el Padre va a hablar. Dice así: el que mora en los cielos se reirá, el Señor se burlará de ellos. O sea, el mundo lucha constantemente contra Dios, se está peleando contra Dios, quiere alejar a la gente de Dios, no quiere que se acerquen a Dios. Pero ¿qué dice la Biblia? En el versículo 4 dice el salmista: el Señor, el que mora en los cielos, dice, se reirá. Yo me imagino a Dios riéndose desde arriba, viendo a la gente tratando de alejarse o de luchar contra Dios. tratando de engañar a la gente, tratando de decir, no, esto no es así, que la religión, que Dios ha muerto, que no sé qué, que no sé qué cucufato, que es ridículo. Aléjate de Dios. ¿Y Dios en los cielos cómo está? Y y estos patas, ¿qué les pasa? O sea, la risa de Dios es una risa. Oye, ¿puedes decirle que baje el volumen? ¿Qué es, Karim? ¡Hola, Juan Martín! ¿Es Juan Martín? ¡Hola, Martín! Ya. Imagínense a Dios, pues, ¿no? O sea, mirando a la gente, tratando de luchar contra él, burlándose de él. Nada que ver, pues, no, Lucho dirá, Lucho, Dios dirá, si no sé por qué me salió Lucho, Dios dirá, oye, ¿y esas patitas qué les pasa, pues? O sea, luchando contra mí, peleando. Nada que ver, pues, ¿no? Miren lo que dice el Salmo 37:12. Mira, es increíble. Dice, maquina, o sea, maquina quiere decir, está pensando, ¿no? El hombre, el impío contra el justo, y cruje contra él sus dientes. El Señor se reirá de él porque ve que viene su día. O sea, el Señor se ríe del mundo cuando ve que lucha contra él, porque el Señor sabe que tarde o temprano, ¿qué va a suceder? Va a llegar el final del hombre. Y aquellos que se burlaron y lucharon contra él, sus días van a terminar. Es que se está burlando de ellos, pues. Ahí dice, el Señor se burlará de ellos. Pero no se burlará en el sentido de sacarles cachitas. Pero en este caso no es del mal ajeno, sino de lo que...
0: ¿El desastre o desgracia ajena?
2: Es que no es el desastre del hombre, porque es el hombre el que está buscando eso.
0: Pero acá parece como que dice, hace mucho que Dios no está vivo. O sea, así parece.
2: Es que así es, pues.
0: ¿Así?
2: Claro, pues. O sea, con Dios no se puede jugar. Dios lo toma todo en serio. Y Dios sabe cuál es el final de estos hombres. Por eso es que se ríe. ¿Por qué? ¿Por qué se ríe? ¿Sabes por qué se ríe? Porque finalmente ellos van a pagar por sus burlas, por sus pecados, por lo que están haciendo contra él. Y eso es lo que está diciendo el salmista. Mira lo que dice, si quieres entender mejor esto, anda a Romanos 1:18. O sea, la risa de Dios, tal vez esto pueda explicar mejor el sentido de lo que dice el salmista. La risa de Dios simplemente significa la cercanía del juicio. Ya, tal vez esto le da un mejor sentido a lo que queremos explicar. Dice, porque la ira de Dios se revela desde el cielo contra toda impiedad e injusticia de los hombres que detienen con injusticia la verdad. Entonces, el salmista, al hablar acerca de la risa de Dios, está hablándonos acerca de que el juicio está cercano sobre aquellos que rechazan a Dios, y que ellos están acumulando ira sobre ira, ira sobre ira. O sea, afirmar que Dios se ríe es afirmar que el juicio ha llegado, o que el juicio va a llegar. Versículo 5. Luego hablará. Mira, en primer lugar, Dios se ríe, pero no se ríe como diciendo, no, sino que agarra, y el Señor, después de reírse, dice, luego hablará en su furor y los turbará con su ira. O sea, Dios les va a hablar a estas personas y los va a turbar, o sea, los va a enredar, los va a confundir. Así como ellos tratan de confundirnos, Dios al final los va a confundir a ellos. Y mira lo que dice Apocalipsis 6:17. Porque el gran día de su ira ha llegado, ¿y quién podrá sostenerse en pie? Apocalipsis 6:17. Entonces, imagínate, nosotros no vamos a pasar por eso, porque creemos en Jesucristo y Jesús ya pagó por nosotros. Pero el día de la ira, para aquellos que no han conocido al Señor, ese día ellos van a escuchar a Dios. Esos días van a estar delante de Dios. Y dice la palabra de Dios, ¿quién podrá sostenerse en ti? Ay, qué miedo, yo no quiero estar ahí. Bueno, de hecho no vamos a estar. Pues imagina lo que va a suceder con esta gente que se está burlando de Dios, con aquellos que rechazan la palabra de Dios. Y no solamente rechazan, porque hay quienes rechazan la palabra de Dios, y encima de rechazar la palabra de Dios, no dejan que otros escuchen la palabra de Dios. Imagínate lo que les va a caer. Qué grave está eso. Versículo 6. La tercera cosa que Dios hace es, pero yo he puesto mi rey sobre Sion, mi santo monte. Sion es Jerusalén. Sion es Jerusalén. Y el rey David gobernaba en Jerusalén. Y él a través de este salmo estaba afirmando que Dios lo había puesto como rey. Pero también nos está hablando de Jesús, quien es el rey que finalmente va a gobernar sobre Jerusalén cuando venga por segunda vez. Ahora, los creyentes vivimos en una Jerusalén espiritual. Vivimos bajo el gobierno de Dios. Eso está en Hebreos, capítulo 12, versículo 22, que dice, sino que os habéis acercado al monte de Sion, a la ciudad del Dios vivo, Jerusalén la celestial, a la compañía de muchos millares de ángeles, a la congregación de los primogénitos que están inscritos en los cielos, a Dios, el juez de todos, a los espíritus de los justos hechos perfectos, a Jesús el mediador del nuevo pacto y a la sangre rociada que habla mejor que la de Abel. O sea, la Jerusalén representa, la Jerusalén celestial representa el gobierno de Dios. Y ahora, tú que estás en Cristo Jesús, tienes como tu rey a Jesús y estás bajo su gobierno. Entonces no tienes de qué preocuparte. Y mira lo que dice el versículo 7. Yo publicaré el decreto. El Señor me ha dicho, mi hijo eres tú, yo te engendré hoy. Y este pasaje se usa también en el Nuevo Testamento, en Mateo 3:17. O está relacionado con este pasaje en Mateo 3:17 que dice, hubo una voz de los cielos que decía, este es mi hijo amado en quien tengo complacencia. El Señor Jesús es el Hijo de Dios, engendrado en María, no creado, engendrado, es diferente. Él es el primogénito porque Él es el más importante. Pero mira qué interesante. No solamente está hablando del Señor Jesús, sino también está hablando de nosotros. ¿Por qué? Porque en Juan 1:12 dice, más a todos los que le recibieron, a los que creen en su nombre, les dio el derecho de ser, ¿qué? Hijo de Dios. Entonces tú y yo somos hijos de Dios por haber recibido a Jesús en nuestro corazón, por haber creído en Él. Por lo tanto, hemos sido engendrados por Él. Y por lo tanto, somos herederos de todas las promesas que Dios le da a sus hijos. Y mira lo que dice el versículo 8. Pídeme y te daré por herencia las naciones, y como posesión tuya los confines de la tierra. Esto nos habla de un Dios dador. Claro, ahora también vas a decir tú, allá te voy a pedirle que me dé por herencia las naciones. Las naciones van a ser mías, como enseñan algunos, pues, muy equivocadamente. Pero no olvidemos que esto también es una profecía con respecto a Jesús. Así que está hablando del Señor Jesús también. Ahora, la pregunta es, ¿a quién le pertenecen las naciones? ¿A quién le pertenece el mundo? ¿O quién controla el mundo el día de hoy? El diablo. ¿Quién controla las naciones? Sí, la ONU. El diablo. ¿Ok? Mira lo que dice Mateo 4:8. Otra vez le llevó el diablo a un monte muy alto y le mostró todos los reinos del mundo y la gloria de ellos. Y le dijo, todo esto te daré si postrado me adorares. Las naciones y los reinos y la gloria del mundo le pertenecen al diablo, y por eso es que el diablo se los ofrece al Señor cuando es tentado. Y el Señor mismo en Juan 12:31 dice, ahora es el juicio de este mundo, ahora el príncipe de este mundo será echado fuera. ¿Quién es el príncipe de este mundo? El diablo. Y en Juan 14:30 dice, no hablaré ya mucho con ustedes, porque viene el príncipe de este mundo y él nada tiene en mí. Entonces, ¿quién es el príncipe de este mundo? Juan 16:11, y de juicio, por cuanto el príncipe de este mundo ya ha sido juzgado. Ahora, si te vas a Efesios 2:2, te vas a dar cuenta de que en los cuales anduvisteis en otro tiempo, hablando de nuestros pecados, siguiendo la corriente de este mundo, conforme a al príncipe de la potestad del aire, el espíritu que ahora opera en los hijos de desobediencia. ¿Quién es el príncipe de la potestad del aire? O sea, ¿quién es el que gobierna sobre los espíritus y sobre las naciones el día de hoy? Satanás. Satanás es el que gobierna el mundo. Ustedes están creyendo que en algún momento, como cristianos, nosotros vamos a poder luchar contra las huestes del diablo y reclamar las naciones en nuestro favor. No, porque el príncipe de este mundo es el que lo gobierna. Y eso desde que Jesús estuvo acá, hasta que murió y resucitó. Y será así hasta la segunda venida, cuando Jesús venga y destruya a los reyes de este mundo y los encarcele, y él sea el que gobierne. Miren lo que dice Apocalipsis 1:7. Dice: he aquí que viene con las nubes, está hablando de la segunda venida del Señor, y todo ojo le verá, y los que le traspasaron, y todos los linajes de la tierra harán lamentación por él. ¿Sí? Amén. O sea, cuando el Señor venga, todos los reyes de la tierra, todos los gobiernos de este mundo lo van a ver. Todos van a saber que él fue al que traspasaron. Todos van a saber que él fue contra el que lucharon. Pero ellos, la Biblia dice, se alegrarán. ¿Qué dice? Se lamentarán. Y ese será el cumplimiento de la profecía del versículo 8 de este Salmo. Cuando finalmente todas las naciones y la posesión sean de Jesucristo finalmente, en la batalla final. Apocalipsis 12:5 y Apocalipsis 19:15 nos habla de que el Señor Jesucristo será el que regirá y gobernará todas las naciones. ¿Lo hace el día de hoy? No, no lo hace el día de hoy. ¿Cuándo lo va a hacer? Lo va a hacer cuando venga por segunda vez. Y esa es nuestra esperanza. Pero, así como Jesús es el heredero de este gobierno mundial, que él va a gobernar y él va a regir con vara de justicia durante 1000 años, después de la segunda venida, nosotros, los que hemos creído con él, somos coherederos con Cristo. Así que tú y yo vamos a gobernar junto con el Señor durante este tiempo. ¿Sabías eso? Mírame, ahora ya lo sabes. En el milenio, los creyentes que regresen con Jesús en la segunda venida, vamos a gobernar junto con él a las naciones de ese entonces. ¿Dónde está eso? En Apocalipsis 2:26. Léelo. Dice ahí: al que venciere y guardare mis obras hasta el fin, yo le daré autoridad sobre las naciones, y las regirá con vara de hierro, y serán quebradas como vaso de alfarero, como yo también la he recibido de mi Padre, y le daré la estrella de la mañana. Qué alucinante. O sea, la Biblia nos enseña que finalmente nosotros co-gobernaremos junto con el Señor en esta tierra. Qué alucinante, ¿no? ¿Cómo será eso? No me pregunte porque no sé. Versículo 9: los quebrantarás con vara de hierro, con vasija de alfarero los desmenuzarás. Y ese versículo está en Apocalipsis 2:27 también. La mano del Señor será dura con aquellos que se amotinan contra él y contra aquellos que se oponen al Señor. Dice que él los va a gobernar con una vara de fierro, y con esa vara de fierro los va a quebrantar. Es como que agarres esto de vidrio, agarres una comba de fierro y así dice el Señor que va a juzgar a aquellos que se le oponen, a aquellos que no le sirven a él. Y mira lo que dice el versículo 10 ahora. Dios va a apelar a tres áreas de la vida del ser humano, del hombre. Y dice: ahora pues, oh reyes, sean prudentes, admitan amonestación, jueces de la tierra. Ser prudente es aceptar el llamado de atención que el Señor le hace al mundo. Nuestra misión es tratar de llevar la palabra de Dios a la mayor cantidad de gente y animarlos a que sean prudentes y reconozcan los caminos del Señor. Sin embargo, para el mundo, la palabra de la cruz, ¿qué cosa es? Locura. Y el mundo cree que estamos locos. Dicen que tú y yo estamos locos. Y es verdad, estamos locos por Cristo. Pero nuestra misión no es quedarnos callados, sino decirle a las personas: ¡hey! ¡Arrepiéntanse! ¡Regresen a los caminos del Señor! Dice: sean prudentes, admitan la amonestación. Señores, tenemos que decir a las personas esto. Mira lo que dice el versículo 11: sirvan al Señor con temor y alégrense con temblor. El mensaje del Señor para el mundo es: arrepiéntanse, sirvan al Señor con temor. ¿Qué es con temor? ¿Con miedo? No, con temor es con reverencia, con respeto. Tenemos que aprender a servir al Señor con mucho respeto. Servir a Dios no es un juego. Servir a Dios no es un pasatiempo. Servir a Dios es algo muy, muy importante. Algo que requiere dedicación a Él. Y dice: y alégrense con temblor. ¿Cómo voy a alegrar con temblor? ¿El temblor qué es? Miedo. Pero dice: alégrate. O sea, ¿qué contradicción es esta? No hay contradicción. Lo que pasa es que temblor es una otra forma de decir con temor. Tenemos que estar alegres delante del Señor. El creyente es una persona que siempre está alegre, siempre está contenta. El creyente no necesita drogas, no necesita alcohol, no necesita diversión como la que el mundo ofrece para estar contento. Dice: alégrense con temor, con reverencia a Dios. Así que por ahí, si te invitan a un tono así, a una de esas cosas así, ten cuidado de cómo estás tú en esa reunión. Tienes que tener mucho respeto a la presencia de Dios, porque Dios está contigo ahí. Entonces, si te vas a alegrar, alégrate, pero con respeto a Dios. Entonces, está bien si yo hago, tomo, o sea, ponte a pensar en esto. ¿Lo haces con temor y reverencia a Dios? ¿O vas a agarrar y decir: Señor, un ratito amigo, ¿sabes qué? Voy a orar, ¿ya? Señor, gracias te doy por esta chela que tú me has dado para estar alegre, y la tomo en tu nombre, Señor, con mucho respeto. ¡Salud! ¡Buah! Nada que ver, ¿no es cierto? O sea, eso es una falta de respeto al Señor. Entonces, cuando quieras tú evaluar esas situaciones en las que está bien si hago esto, entonces ahí tú evalúa inmediatamente y di: ¿esto le agrada a Dios? ¿Estoy teniendo respeto para Dios? Pero no te olvides nunca de esto: Dios siempre está ahí donde tú estás. La presencia de Dios no está en la iglesia, la presencia de Dios no está en un pedazo de pan, la presencia de Dios está en todo lugar. Y al lugar a donde vayas, ahí está el Señor contigo. Los cristianos no pueden alegrarse, claro que sí, nos alegramos, pero con mucho respeto a la presencia de Dios y a lo que Dios ha hecho en nuestras vidas. Porque si tú le pierdes el respeto al Señor, te estás burlando de la sangre que Él derramó en la cruz por ti. Por eso es que el Señor dice: alégrense con temblor. Así, cuando quieras alegrarte, tiembla primero. Y fíjate qué es lo que estás haciendo. Porque eso es muy importante delante del Señor. Versículo 12 dice: honrad al Hijo. Dice: tenemos que aprender a honrar y respetar al Hijo. Esto implica un deseo de querer amar a Dios en todas las áreas de nuestra vida. Entonces, cuando tú me preguntes la próxima vez, oye, ¿está bien hacer esto? Yo digo, ¿estás honrando a Jesucristo? No, no seas tan exagerado, pues tampoco, o sea, te vas al extremo. No, la pregunta es muy simple. ¿Estás honrando a Jesucristo? Bueno, ya fuiste. ¿Por qué? Porque el Señor toma muy en serio el hecho de que tengas una comunión con Él. Por eso es que el salmista dice: escuchen, sean prudentes, admitan la amonestación, no tratemos de justificarnos, porque la tendencia nuestra es tratar de justificarnos y decir, no, pero o sea, una botellita, ¿qué va a pasar? O sea, no tiene nada de malo, ¿no? O una de las 500, dice, ¿no? Pero ojo, ¿estás respetando a Dios o estás buscando hacer tu propia voluntad? Porque ese es el quid del asunto, ese es el meollo del asunto. O sea, ¿qué es lo que estás buscando hacer? Alégrate con temblor y honra al Hijo. Sométete a Él. Deja que el Señor gobierne sobre tu vida en todos los aspectos. ¿Ok? ¿Para qué? Dice el versículo 12, ¿para qué? Para que no se enoje y mueras en el camino, pues inflama de pronto su ira. Tú sabes que si tú le faltas el respeto al Señor Jesús, su ira se inflama y estalla en ira en ese momento. Una vez les dije, mientras estudiábamos Éxodo, que lo natural, o lo normal sería, cuando tú peques, inmediatamente, ¿qué te debería sucederte? Morirte. O sea, cualquier pecadito que tú cometas es muerte. Porque la Biblia dice, porque la paga del pecado es muerte. Entonces, inmediatamente tú dices una mentirita blanca, o dejaste que tus ojitos se vayan, o que tu mente piense algo que no debió pensar, lo que inmediatamente debería suceder porque has pecado es muerto. Entonces, de repente tú estás acá y estás escuchando la prédica y piensas una cosa mala y de repente te mueres. ¡Ay, se murió Percy! ¿Qué pasó? De repente un mal pensamiento. Pecó. Así debería ser. ¿Pero por qué? ¿Por qué no sucede? ¿Por qué no nos caemos muertos así como flores por todos lados? ¿Por qué? No porque tiene un límite, sino porque la misericordia de Dios equilibra su justicia. Y no mueres porque Dios es justo, porque Dios está esperando. Pero si tú no le guardas la reverencia a Dios y sigues pecando, se va acumulando ira sobre ira sobre ira hasta que llega un momento en que se acaba. Y ¡fua! Te cae encima la ira de Dios. Mira lo que dice Romanos 2.5. Quiero que leamos Romanos 2.5. Pero por tu dureza y por tu corazón no arrepentido, atesoras para ti mismo ira para el día de la ira y de la revelación del justo juicio de Dios, el cual pagará a cada uno conforme a sus obras. Vida eterna a los que perseverando en bien hacer buscan gloria y honra e inmortalidad, pero ira y enojo a los que son contenciosos y no obedecen a la verdad, sino que obedecen a la injusticia. Tribulación y angustia sobre todo ser humano que hace lo malo, al judío primeramente y también al griego, pero gloria y honra y paz a los que hacen lo bueno, al judío primeramente y también al griego. O sea, el juicio de Dios es inminente. El castigo de Dios va a llegar. Pero debemos aprovechar este tiempo de gracia. El mundo tiene que aprovechar este tiempo de gracia. Porque hay quienes dicen, no, pero Dios es tan bueno, dicen, ¿no? ¿Cómo va a castigar Dios al hombre al final? No, Dios no puede hacer eso. Pero ¿sabes qué? eso va a llegar en su momento. Y lo que hay que aprovechar el día de hoy es apoderarse de la gracia y la misericordia de Dios. Dejar que la gracia y la misericordia de Dios opere en nuestras vidas, en la vida de las personas que están fuera. Y para terminar, la última frase, que es como la cereza en el helado, dice: bienaventurados todos los que en Él confían. ¿Quién como aquellos que confían en Él? Felices los que confían en Él. ¿Cómo empieza el Salmo 1? Bienaventurado el varón que no anduvo en consejo de malos, ni en silla de escarnecedores se ha sentado, sino que en la ley de Jehová está su delicia, y en ella medita de día y de noche. Y el Salmo 2 termina diciendo: bienaventurados los que en Él confían. Empieza con una bienaventuranza y termina con una bienaventuranza. ¿Qué vas a hacer? ¿Vas a confiar en tu esfuerzo? ¿Vas a confiar en ti mismo? ¿Vas a confiar en lo que todo el mundo te dice? ¿O vas a confiar en Él? Yo prefiero confiar en Él, porque Él es la roca inconmovible. Él es quien no se va a mover jamás. Él es el que me garantiza la felicidad eterna. Hechos 2:21 dice: y todo aquel que invocare el nombre del Señor será salvo. Si el mundo tanto se queja de que por qué Dios va a destruir al hombre y va a destruir la tierra y lo va a castigar eternamente, entonces se quejan de eso. Entonces, ¿por qué mejor no invocan el nombre del Señor y se arrepienten de sus pecados? En realidad no les importa un pepino si el mundo va a ser destruido o no. Lo que les importa a ellos es pecar. Y como no quieren arrepentirse de pecar y quieren seguir pecando, entonces echan la culpa a Dios. Ay, no, Dios, ¿cómo va a destruir a la gente? ¡Qué horror! Pero la Biblia dice bien claramente: todo aquel que invocar el nombre del Señor será salvo. Y es el mensaje para este domingo, cuando estemos haciendo el alcance. Tenemos que mostrarle a los niños y a las personas que Jesús es lo más importante y que tienen que invocar su nombre para ser salvos. Es el regalo más grande del mundo. ¿Qué otra cosa puede ser si no ese? Esos juguetes, esas cajitas, esas tonteritas que estamos llevando, eso no es nada. Son cosas vanas que al final se van a ir. Pero vamos a usar eso para llevarles el verdadero regalo y el verdadero mensaje. Vamos a orar. Señor, te damos gracias por tu palabra, Señor. Te damos gracias por tu amor. Te pedimos, Señor, que este pasaje de la Escritura se haga real en nosotros. Que no pensemos cosas vanas, que no estemos perdiendo el tiempo en cosas que no tienen sentido, sino que te busquemos a ti y que ayudemos a las personas a que te conozcan y te busquen, Señor. Mi Dios, el mundo ofrece muchas cosas. Trata de alejarnos de ti, de distraernos, Señor. Pero tenemos que aprender a esperar y confiar en ti, Señor. Ayúdanos, Señor, a que esta palabra se haga real en nosotros, Señor. Y como dice el salmista al final: bienaventurados los que en ti confían. Ayúdame a confiar y esperar en ti, mi Dios. Dejamos todo en tus manos, en el nombre de Jesús. Amén y amén.

Hace algunos años, algo estaba llamando mi atención. Las hojas de los árboles, movidas por el viento, golpeaban el cristal de mi ventana. Algo me querían decir. Me llené de valor ante lo desconocido y me decidí a descubrirlo. Miré a través de la ventana y observé que alguien había llegado y estaba frente a la puerta de mi casa. Lleno de asombro, me pregunté muchas cosas. Era alguien que yo no conocía, pero estaba tocando en la puerta de mi casa. Rápidamente bajé las escaleras de dos en dos y abrí con ansiedad. Iba a hablar, pero me quedé mudo. No pude siquiera preguntar nada. De repente, la emoción, de repente, la alegría y un nudo en mi garganta anunciaba un par de gruesas lágrimas que llenarían mi vida de gozo. Frente a mí estaba la ternura. Frente a mí, el más hermoso de los hijos de los hombres, vestido de blanco resplandeciente, con sus ojos de miel, sencillez en la mirada y aromas de amor brotando en sus palabras. Hoy ha llegado la salvación a esta casa, mi hijo. He venido para darte vida y vida en abundancia. Te ofrezco mi paz, no como el mundo la da, sino como viene de lo alto, como solo mi Padre puede dártela, como yo quiero entregártela ahora. Yo soy Jesús, el Hijo de Dios, el camino, la verdad y la vida, la puerta del cielo, la luz del mundo, tu luz. Ábreme, que quiero entrar y cenar contigo.

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1: Romanos 6, 5. Hasta aquí hemos visto una parte importantísima de lo que Pablo nos ha estado enseñando en este capítulo 6. Este capítulo 6 es una enseñanza básica de lo que Dios ha hecho por nosotros. Yo creo que este capítulo 6 de Romanos es como un eje central de la doctrina cristiana. Porque el Evangelio es el poder de Dios para salvación a todo aquel que cree. El poder para salvar al depravado, al moralista y al religioso, que todos estaban destituidos de la gloria de Dios, porque delante de Dios, delante de la justicia de Dios, Dios es tan santo, tan puro, tan perfecto y tan bueno, que ninguno de ellos ni siquiera llega cerca, por cuanto somos pecadores, herederos de la naturaleza pecaminosa. Pero Cristo, este es el Evangelio, ha hecho una obra tremenda, que ha sido pagar por nuestros pecados en la cruz, entregando la sangre es la vida de la carne, entregando la vida de la carne, de una carne sin pecado, que era su cuerpo, haciendo el sacrificio perfecto por los pecados de toda la humanidad. Y no solamente hace eso, sino que muere y resucita, dándonos ahora a nosotros vida. Una vida abundante, una vida que nos va a dar posibilidades de vivir realmente como Dios manda. Pero todo esto a nosotros se nos aplica exclusivamente a través de la fe. En una fe que cree completamente toda la obra de Dios. No solamente es creer, yo creo que Jesucristo existió, eso no me sirve de nada. Eso no es fe. El mismo Santiago dice, tú crees que Dios es uno, qué bien. Los demonios también, y tiemblan. Por lo menos ellos tiemblan, hay gente que ni siquiera tiembla, ¿verdad? Pero el tema es este, eso no me sirve de nada, sino creer que la obra que ha hecho Jesucristo a mí se me aplica. Ahora, este es un tema que a nuestra mente le choca. ¿Cómo? ¿Creer nada más? Pero eso no tiene sentido. ¿Creer nada más? Pero cuando entendemos quién es Jesucristo, quién es Dios, yo me maravillo. Saben, yo he estado bajando de un sitio web de la NASA fotografías del espacio, me encanta eso. Y estoy impresionadísimo. ¿Qué es el hombre, como dice la Escritura, para que tú de él tengas memoria? Y este Dios que nos creó, porque con el poder de su palabra hizo todas las cosas, vino a tomar un cuerpo humano para pagar por nuestros pecados. Mientras nosotros éramos pecadores, murió por nosotros. Mientras nosotros éramos impíos, todavía no nos estamos arrepintiendo, siendo enemigos, pagó por nosotros, murió por nuestro pecado y nos justificó. Entonces su justicia, su muerte completamente cubre el pecado de todos los hombres. Pero dije, solamente se le aplica a aquel que tiene esta fe. Entonces, nos ha dicho Pablo, porque el argumento ha venido, bueno, entonces, abundó el pecado de toda esta gente, de todos nosotros, pero sobreabundó la gracia. Y como hubo mucho pecado cuando apareció la ley, no importa, sobreabundó la gracia. Y el argumento viene, entonces, ¿pecaremos más para que la gracia abunde? Y dice Pablo, en ninguna manera. Y es ahí donde nosotros tenemos que entender cómo está funcionando aquí la lógica de Dios y lo que Dios espera de nosotros y lo que nosotros podemos esperar del sacrificio de Cristo Jesús. En ninguna manera vamos nosotros a hacer esto, sino más bien necesitamos nosotros considerarnos muertos al pecado, porque Cristo murió por nosotros, y si yo recibo este sacrificio de Cristo por fe, he muerto al pecado. Entonces, si yo he muerto al pecado, me considero muerto al pecado y digo, eso es lo que yo soy, voy a vivir en una forma diferente, porque ahora tengo otra forma de pensar. Ahora no estoy vivo para el pecado. Antes me levantaba, ¿saben? Hay gente que vive su vida para el fin de semana. Llegan a trabajar y, ay, San Lunes le llaman, ¿verdad? Es lunes y es el día más terrible del trabajo porque es lunes. El miércoles, oye, ya no queda muy lejos el viernes, ¿verdad? Llega el jueves, ay, el fin de semana ya se ve. El viernes ya no trabajamos nada porque ya viene, y ya estamos preparándonos para el fin de semana y vivimos para el reventón del fin de semana. Hay gente que vive así, viven una vida muy pobre. ¿Por qué? Porque están prestando sus miembros, están viviendo para eso, ¿verdad? Eso es lo que ellos son. Están vivos para el pecado. Pero aquí el Señor nos dice, a través de Pablo lo dice, no, ustedes están muertos a esas cosas, al mundo, muertos a los deseos de la carne, muertos a sus propios planes, están muertos al mundo en Cristo Jesús. Ustedes ya se acabaron. Por eso dice Cristo, el que quiera venir en pos de mí, niéguese a sí mismo, tome su cruz y sígame. Cuando venimos delante de Dios, cuando realmente nos entregamos, dejamos de ser nosotros para que ahora sea Él. Y es ahí donde mucha gente cree que le ha entregado su vida al Señor, pero solamente le ha dado permiso que la arregle. Le ha dicho, Señor, yo quiero que me perdones, pero yo voy a seguir en control de mi propia vida. Yo quiero hacer lo mío. Yo no quiero sugerencias ni quiero mandamientos, solamente quiero que limpies la mugre, la mugrita que está ahí por encima, y yo quiero continuar encima. Y eso no es una conversión. Una conversión es cuando yo llego delante del Señor y le digo: Señor, heme aquí, haz de mí lo que tú quieras, Señor. Yo muero. Y cuando me doy cuenta que Cristo ha muerto por mí y que me ha clavado a mí, y yo digo: sí, Señor, me tomo de allí, de esa cruz. Entonces, ¿saben qué? Viene en mí algo tremendo que va a decir aquí. Porque si fuimos plantados juntamente con Él en semejanza de su muerte, así también lo seremos en la de su resurrección. El Señor ya murió por mí, yo ya no tengo que morir. Ahora, algunos de ustedes van a decir: bueno, perdón, mi papá se murió, ¿verdad? Y mi mamá se murió, o mi hermano se murió, o mi hermana se murió. Sí, nos morimos, y yo también, si Cristo no viene antes, me voy a morir. ¿Cómo que no me voy a morir? No nos morimos en realidad. Dormimos, como dice la Escritura. Dormimos. No es una verdadera muerte. Porque cuando estamos, dice Pablo, ausentes del cuerpo, estamos presentes con el Señor. O sea, es como entrar por una puerta y entramos al otro lado. Hay de aquel que no tiene a Cristo. Ese sí que se muere. Ese sí que se muere porque entra en el terror, como dice Job, al rey de los espantos. El rey de los espantos es la muerte para aquel que no tiene a Cristo. Porque entra en una desesperación y una condenación eterna que la Biblia le llama la muerte segunda. Y va a quedarse muriendo eternamente y nunca se va a acabar de morir. ¿Se imaginan ustedes? O sea, todos queremos estar con el Señor, pero si nos dijeran: oye, ¿qué te gustaría? ¿Qué prefieres? ¿Morir y estar con el Señor o simplemente ser transformado? Transformado, por favor, ¿verdad? Nadie va a decir: ah, me da igual, que me peguen un tiro o que me dé una enfermedad o que sea transformado, es igual. No, todo el mundo va a decir que ser transformado. No queremos pasar por ese umbral porque no queremos el dolor en el cuerpo de alguna manera, aunque ni siquiera duela. Ser transformado de alguna manera, el Señor me va a decir: ya voy a hacer otro y ok, me despierto. Pero en realidad la muerte para el cristiano es así. Pero para el que no es cristiano, ese momento de muerte tortuosa, no una muerte normal, una muerte tortuosa, en donde la Biblia leemos que habla de un lago de fuego, de un infierno, es eterna y nunca se acaban de morir. Así que es el rey de los espantos. Entonces, nosotros, si creemos que hemos muerto con Cristo en la cruz, también vivimos ahora en Él por la resurrección. Dice la Escritura que estamos sentados en lugares celestiales. Bueno, perdón, estoy aquí parado. ¿Y en lugares celestiales cómo? Por Cristo. Yo estoy sentado ahí a la diestra del Padre con Cristo Jesús. Yo me tomo de esta verdad y se hace realidad en mi vida. Es una cosa que, como les dije, es como actúa la fe, desafía la razón. Sabiendo esto, que nuestro viejo hombre fue crucificado juntamente con Él, para que el cuerpo del pecado sea destruido, a fin de que no sirvamos más al pecado. Porque el que ha muerto ha sido justificado del pecado. Hemos muerto y el cuerpo del pecado va a ser destruido. Ahora, no se refiere tanto aquí que nuestro cuerpo en este momento se va a empezar a destruir. Nuestro cuerpo sigue vivo, pero ya no tenemos el pecado que nos asediaba anteriormente. Más adelante incluso nos va a decir: hemos sido libertados del pecado. Antes éramos esclavos del pecado, pero ahora hemos sido libertados del pecado. No nos asedia el pecado. Y el cuerpo, pues, solamente es el vehículo que utilizamos nosotros aquí para vivir en este mundo. Dice: porque el que ha muerto ha sido justificado del pecado. Un criminal que ya murió porque estaba condenado a muerte, ya fue justificado del pecado. Cuando yo me considero muerto con Cristo Jesús, mi pecado ya se pagó, porque yo ya estoy muerto allí. Cristo pagó por mis pecados, Él lo absorbió y yo por fe me tomo de esta realidad y se acabó mi pecado. Y yo, cuando me levanto de mi arrepentimiento, necesito vivir en una vida nueva. ¿Y cómo vivo una vida nueva? De dos maneras: a través de la fe y a través del poder del Espíritu Santo actuando en mí. Yo en mi vida he experimentado esto, la desesperación que existe ya como cristiano, querer agradar a Dios y encontrarme que por más que yo quiero, aún le fallo. Y no quiero fallarle. Y he encontrado esta bendición, esta realidad, que con el hecho de confiar que yo estoy muerto en la cruz, que estoy allí y que ahora estoy vivo en Cristo Jesús, eso a mí me capacita para vivir en una vida de amor, en una vida de servicio a Dios por amor. Ya no por un temor, no porque estoy nervioso de las cosas que van a suceder, de cómo va a ser mi comportamiento hoy en día, ¿verdad? Es la forma en la que la fe actúa y la que el poder de Dios actúa también en mi vida. Si morimos con Cristo, creemos que también viviremos con Él, sabiendo que Cristo, habiendo resucitado de los muertos, ya no muere. La muerte no se enseñorea más de Él. Y este "si morimos" no quiere decir que, bueno, ¿será que hemos muerto o no que hemos muerto? No, si yo me he tomado de esta verdad y he dicho: sí, Señor, recibo esta verdad y muero contigo, he muerto contigo, dice, entonces creemos que también vamos a vivir con Él. Es parte de la fe. No tiene nada que ver conmigo. No tiene nada que ver conmigo. En mí solamente tiene que ver el tema de la fe, exclusivamente. Entonces, si yo he muerto con Cristo, creo ahora que voy a vivir con Él. Y la muerte ya no tiene poder ni de Él ni de mí, porque ahora vivo con Él. Este cuerpo se va a ir deshaciendo. No me conviene entrar con este cuerpo y el Señor lo sabe. Y me permite tener este cuerpo aquí todavía porque viene una prueba que tengo que hacer. Viene un trabajo que yo tengo que hacer en este cuerpo. Ya vimos que el Señor nos dijo que también debemos estar gozosos en las tribulaciones. ¿Y por qué estamos gozosos en las tribulaciones? Porque producen frutos espirituales, virtudes espirituales que yo necesito desarrollar en mi vida. Porque en cuanto murió Cristo, al pecado murió una vez por todas, mas en cuanto vive para Dios, vive. Y esto que dice, por cuanto murió, al pecado murió, no es que murió tanto por el pecado, sino murió para cancelar al pecado. Terminó con el pecado, una vez por todas, y ahora vive para Dios. Nosotros también. Aquí dice, así también vosotros consideraos muertos al pecado, pero vivos para Dios en Cristo Jesús, Señor nuestro. Lo mismo que Cristo hizo, nosotros necesitamos considerarnos de esta manera. Ahora, notemos la frase, consideraos. No dice, haz un esfuerzo para que esto sea en tu vida. Haz un esfuerzo para que tú mueras en esta vida y vivas para Dios. Así que ahora sigue todos estos reglamentos para que te portes bien y dejes de hacer el mal. Eso no nos está diciendo. Nos está diciendo, considérate muerto al pecado y vivo para Dios. Mis amados, yo les digo, si nosotros hacemos este ejercicio de levantarnos en la mañana y decir, Señor, yo sé que estoy muerto contigo en la cruz, morí allá, y ahora tú vives para Dios y yo vivo contigo. Nuestra vida, nuestro comportamiento en ese día va a ser totalmente diferente. Nuestras metas, nuestros objetivos, todo va a cambiar. Porque tenemos otra forma de pensar. Tenemos otra condición. Tiene que ver con cómo nosotros nos consideramos. Y luego dice, no reine pues el pecado en vuestro cuerpo mortal, de modo que lo obedezcáis en sus concupiscencias. Ni tampoco presentéis vuestros miembros al pecado como instrumentos de iniquidad, sino presentaos vosotros mismos a Dios como vivos de entre los muertos, y vuestros miembros a Dios como instrumentos de justicia, porque el pecado no se enseñoreará de vosotros, pues no estáis bajo la ley, sino bajo la gracia. Cuando me dice aquí que no reine el pecado en mis miembros, me está diciendo una cosa: mi cuerpo mortal y carnal le puede permitir al pecado entrar. ¿Y cómo le permite? Mi cuerpo tiene deseos. La concupiscencia es el deseo del cuerpo, el deseo carnal. Mi cuerpo tiene deseos que van en contra de la voluntad de Dios. Mi mente también. Y dice, no obedezcas a eso, a lo que tu cuerpo te dicta, en sus concupiscencias. No lo obedezcas, porque entonces va a reinar el pecado. ¿Por qué? Porque si yo permito que el pecado, empiezo a practicar cierto pecado, el pecado me va a dominar y utiliza mi cuerpo para volverme a enganchar de algo que Cristo ya me libertó. Pedro dice en su segunda carta, en el segundo capítulo, al final dice, hay gente que habiendo conocido el Evangelio y llegando al conocimiento de Jesucristo, siendo partícipes del Espíritu Santo, después de que han sido libertados, volviendo a engancharse en el pecado, a enredarse en el pecado, son vencidos y vuelven a ser esclavos del pecado. Así, por eso nos dice aquí, que no reine el pecado en vuestro cuerpo mortal, de modo que lo obedezcáis a sus concupiscencias. Y luego nos dice algo que a nuestra mente también tiene que ver con nuestra decisión. No presentemos nuestros miembros al pecado como instrumentos de iniquidad, sino debemos presentarnos a Dios como vivos de entre los muertos y nuestros miembros a Dios como instrumentos de justicia. Debemos nosotros decidir qué es lo que tenemos que hacer. Antes no podíamos, pero ahora sí podemos. Antes estábamos acostumbrados a utilizar nuestros miembros para la iniquidad, para el pecado. Ahora presentémonos nosotros ante Dios como instrumentos de justicia. Pero también dice, porque el pecado no se enseñoreará de vosotros, pues no estáis bajo la ley, sino bajo la gracia. Y saben, esta es una promesa preciosa. El pecado no va a tomar control de mí. Del que no conoce a Cristo, sí, no se puede librar. Peca y no se puede librar porque es pecador y no tiene manera de zafarse de allí. Es esclavo del pecado. Nosotros fuimos esclavos en un tiempo, el Señor nos libertó. Pero ahora dice, no peques más, porque el pecado no se va a enseñorear de ti. Ustedes recordarán que el Señor le dijo a Caín, el primer hijo de Adán, cuando mató a su hermano Abel, le dijo, el pecado siempre está a la puerta, pero tú te enseñorearás de él. O sea, tú tienes control, tienes dominio sobre lo que tú tienes que hacer, pero él siempre va a estar a la puerta. Así que mañana que nos levantemos en la mañana, el pecado va a decir, hola, ¿cómo estás? ¿Verdad? Y nosotros tenemos la oportunidad de dejar que el pecado empiece a maquinar en nosotros. Claro que va a entrar como algo, oye, esto no, no, no, sí, que tanto es tantito, ¿verdad? Una no es ninguna. Y con ese tipo de frases, ¿verdad? Empezamos y si empezamos a practicar eso, después llegamos a ser esclavos del pecado. Así que tenemos esta promesa de parte de Dios que no se va a enseñorear el pecado porque estamos ahora bajo la gracia, el poder de Dios activo en nuestras vidas. Que pues pecaremos porque no estamos bajo la ley, sino bajo la gracia, en ninguna manera. Y esto es casi la pregunta que estaba acá. ¿Qué pues diremos? ¿Perseveraremos en el pecado para que la gracia abunde? ¿Ahora vamos a pecar porque no estamos bajo la ley, sino bajo la gracia? En ninguna manera. Y nuevamente es un no enfático. ¿No sabéis que si os sometéis a alguien como esclavos para obedecerle, sois esclavos de aquel a quien obedecéis, sea del pecado para muerte o sea de la obediencia para justicia? ¿Saben? Esto es interesante porque me dice la Escritura que mi naturaleza como hombre, como Dios me ha hecho, yo tengo que estar sometido a alguien. No soy totalmente libre para hacer lo que yo quiero. De hecho, en Gálatas dice el apóstol Pablo, dice que el espíritu y la carne están en contra, siempre están en una lucha constante. Dice, están en esa lucha para que, ya sea que te sometas a uno o al otro, porque tú no puedes hacer lo que tú quieres. O nos sometemos a la voluntad de Dios, o nos sometemos a la voluntad de nuestra carne, lo que nos dicta la carne. Y no tenemos otra voluntad. Entonces dice, si sometes tus miembros al pecado, vas a ser esclavo del pecado nuevamente. Pero si lo sometes a la justicia, vas a ser tomado por la justicia. Vas a ser esclavo de Jesucristo. Por eso dice también Pablo muchas veces, ¿verdad? Pablo, siervo de Jesucristo, y la palabra que utiliza es esclavo. O sea, estamos al servicio de Dios. Pero gracias a Dios que aunque erais esclavos del pecado, habéis obedecido de corazón aquella forma de doctrina a la cual fuisteis entregados. Y aquí habla del tema de la fe. Nuevamente, es un asunto de fe. Aunque eras esclavo del pecado, has venido de corazón y has obedecido a una enseñanza, has creído, has entregado tu vida. Claro que tiene que venir a través del arrepentimiento, claro que tiene que venir a través del sometimiento de mi vida delante de Dios, pero también tiene que ver ese arrepentimiento y ese sometimiento viene porque yo creo que Él es mi Salvador, porque yo creo que Él ha muerto por mí y le estoy entregando mi vida. Ahora tengo que considerarme, porque no es automático, ¿eh? No es automático. Aunque el Espíritu Santo venga y entre en mi corazón, no es automático que yo voy a vivir una vida santa. Yo tengo que tomar pasos y tengo que darme cuenta de las realidades que Dios ha hecho en mi vida. Y debo darme cuenta que Dios ha pagado por mi pecado y que yo he muerto con Cristo en la cruz. Estoy muerto con Él en la cruz. Estoy muerto en la cruz, estoy muerto al mundo. Esa es la realidad de mi vida como cristiano. Si todo cristiano se diera cuenta que esa es su posición verdadera, miren, ¿qué pasaría si cualquiera de nosotros, después de vivir 50 años aquí, nos lleva el Señor 50 años en el cielo, y estamos en el cielo, y vivimos 50 años viviendo lo que hay en el cielo, y luego el Señor nos vuelve otra vez 50 años acá? ¿Cómo vamos a vivir acá? Sabemos ya quiénes somos en el cielo. Allá tenemos ya nuestro lugarcito. Ya sabemos cómo somos. Ya sabemos que vivimos allá, pero regresamos aquí 50 años temporalmente. ¿Cómo vamos a vivir? Vamos a vivir como extranjeros. Este no es mi lugar. Estoy aquí temporalmente. Pues ¿saben qué, mis amados? Eso es lo que somos nosotros. La Biblia dice que somos extranjeros y peregrinos aquí. Y esto no nos corresponde. No somos del mundo. Cuando el Señor oró al Padre en el capítulo 17 de Juan, dice, Señor, yo te pido por ellos, porque ellos no son del mundo, como yo tampoco soy del mundo. Y así como el mundo me ha aborrecido a mí, también los va a aborrecer a ellos. Esa es una realidad que va a pasar en nosotros. Cuando yo asimilo en mi mente y me considero muerto al pecado, entonces esas situaciones se aplican a mi vida. Y libertados del pecado vinisteis a ser siervos de la justicia. Ahora hemos sido libres para venir a ser esclavos de la justicia, ¿verdad? Hablo como humano por vuestra humana debilidad, que así como para iniquidad presentasteis vuestros miembros para servir a la inmundicia y a la iniquidad, así ahora para santificación presentad vuestros miembros para servir a la justicia. Literalmente dice, así como para iniquidad presentasteis vuestros miembros para servir a la inmundicia y para mayor iniquidad, ahora para santificación presenta tus miembros para servir a la justicia. Y el Señor se interesa en que haya un proceso de santificación en mi vida. ¿Y cómo es? Solamente presentándome delante de Dios. No tengo que hacer grandes proezas. Solamente tengo que considerarme muerto al pecado. Y cada vez que venga la tentación y que digan, oye, no, es que yo estoy muerto al pecado. Estoy muerto a este mundo. Yo estoy crucificado con Cristo Jesús. Yo tengo una vida superior. Voy aquí a vivir una vida de acuerdo al nivel que Dios me ha dado. Me ha pasado de muerte a vida. Me ha sacado de la corrupción a la incorrupción. Antes no podía presentar mis miembros para la justicia porque era esclavo del pecado. Pero Él me ha libertado del pecado y me tengo que considerarme eso. No puedo dejar que el pecado me encadene nuevamente. Es demasiado tonto eso. Si el Señor con su sangre me ha libertado, ¿cómo voy yo a volver a hacerme esclavo del pecado? Cuando el pecado no me ofrece más que muerte, el rey de los espantos justamente, una muerte espantosa que no tiene salida. Porque cuando eras esclavos del pecado, eras libres acerca de la justicia, pero ¿qué fruto tenías de aquellas cosas de las cuales ahora os avergonzáis? Porque el fin de ellas es muerte. Imagínense, cuando era esclavo del pecado, era libre de la justicia. O sea, no tenía nada, no era esclavo de la justicia, pero no hacía ninguna cosa justa. Pero ¿qué fruto teníamos de las cosas que practicábamos en el mundo, de las cuales ahora nos avergonzamos? Dice aquí Pablo. Mas ahora habéis sido libertados del pecado y hechos siervos de Dios. Tenéis por vuestro fruto la santificación y como fin la vida eterna. Dios tiene un plan en mi vida. Y tiene un plan en mi vida ahora. Y el plan en mi vida ahora es tener un fruto. Y es hacerme una persona a la imagen de Cristo. En la carne nunca nos vamos a sentir que llegamos a la imagen de Cristo. Y tal vez nunca vamos a llegar a la imagen de Cristo. Pero ese es el plan que Dios está haciendo con nosotros. ¿Quién sabe cómo vamos a hacer cuando el Señor nos revista de nuestro nuevo cuerpo? Vamos a ver personas que realmente sí llegaron a la imagen de Cristo. Yo no sé, el Señor cuando ve a David dice, hay un hombre conforme a mi corazón, aunque vemos todos los pecados de David aquí terribles en la Escritura. Pero aquí el Señor dice que tenemos ahora como fruto la santificación de nuestra vida. Y es algo que Dios hace. Yo no lo hago por un esfuerzo propio. Lo único que tengo yo que hacer es no presentar mis miembros al pecado y presentarme delante de Dios. Y Él hace la obra en mí. Él me hace hacer las cosas que Él quiere que yo haga. Esto es impresionante, pero así es. Y dice, y tengo como fin de todo esto la vida eterna. Porque la paga del pecado es muerte, mas la dádiva de Dios es vida eterna en Cristo Jesús, Señor nuestro. Qué hermoso es esto, ¿verdad? O sea, no nos conviene de ninguna manera mantenernos en el pecado porque la paga del pecado es la muerte. No nos conviene de ninguna manera tratar de decir, bueno, y yo puedo como cristiano hacer esto y puedo hacer aquello. Saben, estamos muertos al pecado. Y cuando estamos muertos al pecado, ya la ley no tiene nada que ver conmigo, porque vivo una vida en libertad completa. Fíjense, ese es otro detalle. Vivo en una libertad completa porque ahora estoy guiado por el Espíritu Santo de Dios. Cuando mi propósito es servir a Dios, agradar a Dios, Dios me guía, Dios me lleva paso por paso. Oremos. Padre, te damos gracias por tu palabra y te pedimos, Señor, que nos dé sabiduría para poder considerarnos muertos al pecado, Señor, cada día, y vivos para ti, y saber distinguir, Señor, las cosas a las cuales tú nos has llamado. Que en cada momento, Señor, nosotros seamos partícipes de esta realidad, de esta gran obra que tú has hecho en nosotros por pura gracia, Señor. Te amamos y te damos a ti toda la gloria y la honra por siempre. Amén.
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1: Miqueas 4:5 dice: aunque todos los pueblos anden cada uno en el nombre de su Dios, nosotros con todo andaremos en el nombre de Jehová nuestro Dios eternamente. ¿Y para cuánto tiempo? Para siempre. En aquel día, dice Jehová, juntaré la que cojea y recogeré la descarriada y la que afligí, y pondré a la coja como remanente y a la descarriada como nación robusta, y Jehová reinará sobre ellos en el monte de Sión desde ahora y para siempre. Entonces eso va a suceder en los últimos días, en el fin del tiempo, cuando Dios va a reinar. ¿Ha olvidado Dios de Israel? ¿Ha terminado su obra con ellos? ¿Hay esperanza para la nación de Israel para el futuro? ¿Sí? Dios no ha desechado su pueblo. Dios, en ninguna manera. Dios sigue adelante amando al pueblo de Israel. No es como algunos enseñan, los de la teoría de del reemplazo, pues. Dios sigue amando a Israel y tiene un plan, un glorioso futuro para Israel. Y por supuesto, nos invita a participar a nosotros también, los de la iglesia. Versículo 8. Y tú, oh torre de rebaño, fortaleza de la hija de Sión, hasta ti vendrá el señorío primero y el reino de la hija de Jerusalén. Ahora, ¿por qué gritas?

gritas tanto, no hay rey en ti, pereció tu consejero, que te ha tomado dolor como de mujer de parto. Duélete y gime, hija de Sión, como mujer que está en parto, porque ahora saldrás de la ciudad y morarás en el campo y llegarás hasta Babilonia. Aquí está la profecía que va a ir Judá, Jerusalén, cautivo hasta Babilonia. Ahí serás librada, allí te redimirá Jehová de la mano de tus enemigos. Entonces aquí está hablando un doble cumplimiento en el día de Babilonia como en los últimos de los últimos días también. Aquí dice, redimirá Jehová de la mano de sus enemigos a Israel. ¿Se fijaron en el versículo que habla del remanente? Sí. Ajá, el Señor siempre está conversando, tiene su remanente en cada generación. Versículo 11. Pero ahora se han juntado muchas naciones contra ti, y dicen, sea profanada y vean nuestros ojos su deseo de Sión. Siempre las naciones han tratado mal a Israel. Siempre han perseguido a la nación de Israel. Siempre han menospreciado a los judíos. Hoy día ha sido Irán y Siria y Afganistán, muchos países árabes que están en contra de los judíos. La generación pasada era ¿quién? Alemania, con Hitler, que exterminó a 6 millones de ellos. Antes habían otros pueblos, siempre han habido vagabundos en el mundo buscando dónde vivir porque han sido expulsados de tantas naciones. Y ahora los judíos están viviendo en un lugar seguro. Bueno, no es seguro ante los ojos del mundo, pero es un lugar donde han encontrado refugio. Están una vez más en Sión. Chicos, eso me asombra. Me asombra de la Biblia, porque la Biblia profetizó que iban a estar esparcidos por todas partes del mundo. Eso se cumplió en el año 70. Y la Biblia decía que Dios les iba a traer desde los confines de la tierra a su tierra una vez más. Y eso se ha cumplido casi 2000 años después, en el año 1948. Me hace parar los pelos, me hace alegrarme mucho en la palabra del Señor, porque se cumplen las profecías tal como Dios nos dice. No son profecías vagas como los de Nostradamo, como de otros profetas. Son profecías precisas que podemos ver que vienen de la boca de Dios, que se han cumplido, que nos da confianza en Él y en su palabra también. Entonces, versículo 12. Mas ellos no conocieron los pensamientos de Jehová, ni entendieron su consejo, por lo cual los juntó como gavillas en la era. Una vez más, volviendo a las profecías que están hablando de la guerra, de los problemas, de los acontecimientos futuros a Israel, porque no conocían los pensamientos de Jehová. ¿Tú conoces los pensamientos de Jehová? Los encuentras en la palabra de Dios, ¿sí? Dice, ni entendieron su consejo. ¿Tú entiendes el consejo de Dios? Lo tienes en tus manos. Estás escribiendo sobre la palabra de Dios ahorita. Es lo que estamos estudiando. Ellos no comprendían su consejo, no entendían sus pensamientos. Nosotros sí. Levántate y trilla, hija de Sión, porque haré tu cuerno como de hierro y tus uñas de bronce, y desmenuzarás a muchos pueblos y consagrará a Jehová su botín y sus riquezas al Señor de toda la tierra. Ay, gracias por aguantarme, chicos. Capítulo 7. Bueno, 5 entonces.
Iba a decir capítulo 7 es el fin del libro. Estamos en capítulo 5 ahorita. Miqueas capítulo 5, una linda profecía. Vamos a marcar esta profecía de Miqueas 5. Rodéate ahora de muros, hija de guerreros. Nos han sitiado, con vara herirán en la mejilla al juez de Israel. Versículo 2 lo debes de tener subrayado en tu Biblia. Pero tú, Belén, Efrata, pequeña por estar entre las familias de ¿dónde? De Judá, en el sur. De ti me saldrá el que será Señor en Israel, y sus salidas son desde el principio, desde los días de la eternidad. Cuando los rabís durante el tiempo del Antiguo Testamento leyeron esta escritura, ellos bien entendían que el Mesías iba a nacer en Belén. Era un hecho. Todo el mundo sabía que estaban esperando el nacimiento del Mesías en Belén de Judá. Todo el mundo sabía. Hasta, si se acuerdan en la historia de Mateo, los magos, cuando llegaron desde el oriente, consultaron a los judíos en Jerusalén y les preguntaron, ¿dónde va a nacer el Mesías? Ellos le dijeron, en Belén de Judá. Todo el mundo sabía, era un hecho, todos sabían. Entonces los magos fueron hacia Belén y descubrieron el Mesías nacido en Belén, acostado en un pesebre. Ahorita no voy a tomar preguntas, porque no sé la respuesta. Pero lo que quiero decir es muy importante. Tomen apuntes, por favor. Perdón, Polo, después lo conversamos. Lo que sí sabemos es que en Belén de Judá, en el sur, ¿no es cierto? No te ofendí. No, qué bueno. Tenemos mucha confianza. Lo que quiero decirles es importante. Escuchen, por favor. Y déjame recordar. Los magos, los judíos, los rabinos, el mismo Herodes, todo el mundo sabía que el Mesías iba a nacer en Belén de Judá. Entonces fueron ahí, encontraron al niño Jesús, el rey, le ofrecieron incienso, mira, y también oro al niño Jesús cuando nació. Ahora, interesante. Jesús nació en Belén. Es un hecho histórico. Todo el mundo lo sabe. Belén en el día de Jesús era un pueblito. Hoy día no es una ciudad grande. Los pastores eran de Belén. Los que estaban en el campo. Llegaron los ángeles a Belén para proclamar las noticias que había nacido el rey de los judíos ahí en Belén. Ahora, ¿tú decidiste dónde ibas a nacer? Jesús cumplió las profecías. Él, cuando estaba en el vientre de María, ¿cómo pudo decir, oye, llévame a Belén, ahí quiero nacer? Imposible que uno decide dónde va a nacer. Nació Jesús en Belén para cumplir las profecías. Dios lo había organizado. José y María estaban viviendo en el norte, en Galilea, en el pueblo de Nazaret, y tenían que ir, cuando María tenía 9 meses de embarazo, a Belén para que naciera allí el Mesías. Dios ordenó todo en su gran soberanía. Dios es tan grande que hizo un edicto, el rey, el César, en Roma, que todo el mundo tenía que volver a su país o su ciudad de origen para ser empadronado allí. De una distancia de más de 2,000 kilómetros, 3,000 kilómetros, allí en Roma, hizo el edicto, el rey, que todos fueran empadronados en su ciudad. Por eso tenían que ir hasta ahí, hasta Belén, José y María, porque ambos eran de esta ciudad, porque eran descendientes de David. David nació en Belén también. Ahora, quiero decirles algo maravilloso.
desde esa fecha ninguna persona importante como el Mesías ha nacido en Belén. Ahora los judíos dicen, obviamente no es una profecía acerca del Mesías, porque es imposible que el Mesías de Israel nazca en Belén hoy día. ¿Saben ustedes por qué? Bueno, Belén pertenece hoy día a los palestinos. No viven judíos en Belén. Pertenece a los gentiles, no a los judíos. En el día de Jesús pertenecía a los judíos. Él nació ahí. Si naciera un futuro Mesías, no sería judío, porque los judíos no radican en Belén hoy día. Tan precisa la palabra del Señor, tan exacta es de las profecías. Todo ha cumplido en su tiempo, y eso me hace parar los pelos. Me hace emocionar tanto de las Escrituras, porque sin error, tan preciso, si Dios sabe el futuro, Él es soberano, nos dice lo que va a pasar antes para que cuando suceda, confiemos en Él. Versículo 3. Pero los dejará hasta el tiempo en que da a luz a la que ha de dar a luz, y el resto de sus hermanos se volverá con los hijos de Israel. Y él estará y apacentará con poder de Jehová, con grandeza del nombre de Yahweh su Dios, y morarán seguros, porque ahora será engrandecido hasta los fines de la tierra. Hablando acerca del nacimiento de Jesús, el profeta Miqueas, pero también hablando a la vez de los tiempos venideros, en el fin del tiempo, ambas profecías se encuentran en este texto. Y este, Jesús, será nuestra ¿qué? Jesús es nuestro Jehová Shalom. Cuando el asirio viniere a nuestra tierra, y cuando hollare nuestros palacios, entonces levantaremos contra él 7 pastores y 8 hombres principales, y devastarán la tierra de Asiria a la espada, y con sus espadas la tierra de Nimrod. Nimrod es Babilonia. Él estableció las ciudades de Nínive y también de Babilonia. Y nos librará del asirio cuando viniere contra nuestra tierra y hollare nuestros confines. Aquí menciono una vez más, el remanente de Jacob será en medio de muchos pueblos como el rocío de Jehová, como las lluvias sobre la hierba, las cuales no esperan a varón ni aguardan a hijos de hombres. Asimismo, el remanente de Jacob será entre las naciones. Fueron esparcidos por todas las naciones, en medio de muchos pueblos, como el león entre las bestias de la selva. Siempre estaban en peligro entre las naciones donde ellos vivían, como el cachorro de león entre las manadas de las ovejas, el cual si pasare y hollare y arrebatare, no hay quien escape. Tu mano se alzará sobre tus enemigos y todos tus adversarios serán totalmente destruidos. Van a ser destruidos los adversarios de Israel. Versículo 10. Acontecerá en aquel día, dice Jehová, que haré matar tus caballos de en medio de ti y haré destruir tus carros. Haré también destruir las ciudades de tu tierra y arruinaré todas tus fortalezas. Asimismo destruiré de tu mano las hechicerías y no se hallarán en ti agoreros. Hablando de adivinos, satanismo, el oculto, otro problema que había invadido en, ¿cómo se llama? En Israel, en Judá también. Como en nuestro día, chicos. Lo mismo. Cohecho. Satanismo. Que se escucha tanto en la música, que se ve en las películas de Halloween y de esas cosas. Robo. Estafa. Mentira. Engaño.
fornicación, quiere decir cualquier clase de pecado sexual, incluyendo fornicación, el sexo fuera del matrimonio, adulterio, las relaciones extramatrimoniales, homosexualidad también, pornografía. Todas estas cosas estaban aconteciendo en aquellos días, lo que está pasando en el mundo hoy día también. Y lamento decirlo, pero ¿de dónde ha salido en nuestra generación tanta cochinada? Yo veo que ha salido de Hollywood, de una sociedad dado al vicio, dado al materialismo, dado a las drogas, dado al placer. Alguien le dijo, era Billy Graham, dijo, si Dios no destruye a los Estados Unidos como destruyó a Sodoma y Gomorra, debe de pedir disculpas a Sodoma. Y es cierto, porque de ahí, de los Estados Unidos, está saliendo tanto pecado. Asimismo destruiré de tu mano las hechicerías y no se hallarán en ti agoreros. Y haré destruir tus esculturas y tus imágenes de en medio de ti, y nunca más te inclinarás a la obra de tus manos, de tanta idolatría. La gente inclinándose a Shakira, a Ronaldinho, a su televisor, y tienen sus ídolos hoy día. Tal vez no son esculturas, pero son igual dioses de la gente. Arrancaré tus imágenes de acera y de en medio de ti, y destruiré tus ciudades, y con ira y con furor haré venganza en las naciones que no obedecieron. Entonces Dios va a tratar con todas las naciones. Capítulo 6. Oíd ahora lo que dice Jehová, levántate, contiende contra los montes, y oigan los collados su voz. Oíd montes y fuertes cimientos de la tierra, el pleito de Jehová, porque Jehová tiene pleito con su pueblo, y altercará con Israel. Pueblo mío, ¿qué te he hecho? ¿O en qué te he molestado? Responde contra mí. Dios está diciendo, ¿he hecho alguna maldad con ustedes? ¿Tienen una queja contra mí? ¿Qué he hecho para ofenderles a ustedes? Porque yo te hice subir de la tierra de Egipto. Yo he sido bondadoso con ustedes. Les saqué de la esclavitud y de la casa de servidumbre. Te redimí y envié delante de ti a Moisés, a Aarón y a María. María, la hermana de Moisés, de Aarón. Pueblo mío, acuérdate ahora, ¿qué aconsejó Balac, rey de Moab, y qué respondió Balaam de Beor, hijo de Beor, desde Sittim hasta Gilgal, para que conozcas las justicias de Jehová? ¿Se acuerdan de la historia de Balaam que aconsejó a Balac, el rey de Moab, cómo hacer caer los hijos de Israel? ¿Y cómo? Por medio de la fornicación. Las chicas de Moab iban a ir a los soldados de Israel para fornicar con ellos, y sabía que Dios iba a tener que juzgar a su pueblo. Chicos, les imploro, les digo, apártense de cualquier cosa que puede ser pornografía, ¿sí? El internet, las revistas, los videos, libros, chicas, las novelas que hablan de adulterio y de estas cosas, no debemos de llenar nuestras mentes con estas cosas, porque llegan a ser una realidad en nuestras vidas. Si tú comes cochinadas, tú vas a ser un cochino, ¿sí? Siembras al viento y cosecharás un torbellino, ¿sí? En sus relaciones con los jóvenes, con otros solteros, no forniquen. Pórtanse bien, honran a Dios en nuestro comportamiento, porque Dios va a juzgar.
cosechamos lo que sembramos. La maldad viene y muchas veces encontramos las mismas cosas en la iglesia que se encuentra en el mundo. La iglesia muchas veces no es diferente. Yo quiero algo diferente para mi iglesia. Yo quiero santidad. Yo quiero un pueblo puro. Yo quiero que las ovejas andan sanas. Hay que alejarnos de cualquier cosa, de la droga, del trago, de cualquier pecado que nos puede, que puede ofender a Dios. ¿Sí? Les digo, ¿me escuchan? ¿Sí? ¿Están de acuerdo? ¿Sí? Vemos como Dios tenía que tratar con su pueblo y va a tratar con el pecado entre nosotros también. El domingo les voy a regañar fuerte con Nehemías, sí. Versículo 6. ¿Con qué me presentaré ante Jehová y adoraré al Dios Altísimo? Me presentaré delante de Él con holocaustos, con becerros de un año. ¿Se agradará Jehová de millares de carneros o de 10,000 arroyos de aceite? ¿A Dios le agrada nuestras ofrendas y sacrificios? ¿A qué le agrada a Dios? Justicia, un corazón rendido a Él, una persona que está dispuesta a obedecerle, de orar y adorarle del corazón, no solamente de labios, no solamente en lo externo, sino en lo interior, ¿sí? Aquí el profeta está diciendo, millones y miles, millares de carneros quiere Dios. Tú puedes gastar todo tu herencia en comprar animales para el holocausto, pero eso no es lo que le va a agradar a Dios. Tú puedes tener arroyos de aceite también, invertir todo tu dinero en aceite para tus sacrificios al Señor, pero el Señor no va a aceptar, aunque sean grandes, enormes, que te ha costado muchísimo. El Señor no lo va a aceptar. Lo que busca es lo interior, integridad en tu corazón. Daré mi primogénito por mi rebelión y el fruto de mis entrañas por el pecado de mi alma. ¿Qué necesito ofrecer a Dios? ¿Hasta un hijo mío como un sacrificio vivo a Dios para que me perdone a mí de mi pecado? Dios no está buscando eso, no está pidiendo eso. Me hace pensar en la señora que me quería dar dinero, ¿no? En alguna forma, dando una ofrenda a Dios, cuando en verdad Dios quería su corazón nada más. Oh hombre, él te ha declarado lo que es qué, lo que es bueno y lo que pide Jehová de ti. Subrayen este versículo, por favor. ¿Qué es lo que Dios pide de ti? ¿Arroyos de aceite? ¿Millares de animales? ¿Tu hijo en sacrificio? ¿Algo duro, algo que te cueste? El único que te pide es hacer justicia, amar misericordia y humillarte delante de tu Dios. Es todo lo que Dios espera de ti. Tú sabes que tal vez humillarte es lo que más cuesta al hombre por su orgullo. El hombre enaltecido no quiere humillarse. Señores, escúchame. La diferencia entre el cielo y el infierno es una medida de como 30 centímetros. ¿Sabían eso? Desde la mente hasta el corazón, ¿sí? Una distancia así nada más. Yo decido en mi corazón si voy a humillarme o no. El enaltecido depende de su intelecto, lo que ofrece, lo que puede hacer para agradar a su Dios. Comprar millones de animales o derramar aceite por todas partes o ofrecer hasta sus hijos en sacrificio a su Dios. Pero nuestro Dios no está esperando estas cosas, está esperando un arrepentimiento, humildad desde nuestro corazón, el querer hacer justicia y demostrar misericordia y andar humilde delante de Él todos los días de nuestras vidas. El orgullo es tan sutil. El orgullo muchas veces no vemos.
Necesitamos pedirle al Señor, escudriña mi corazón, a ver si hay maldad en mí. Es el orgullo que nos va a quitar del cielo. Es nuestro propio orgullo que nos va a enviar al infierno. Dios está esperando humildad de sus siervos. Chicos, si es todo lo que hemos aprendido en esta noche, es lo suficiente. Humíllanse delante del Señor. Es lo que Él espera de nosotros, no nuestros grandes sacrificios. Lo voy a leer una vez más, es un versículo tan importante de Miqueas 6:8. Oh hombre, tú, Hugo, Dios te ha declarado lo que es bueno. Y lo que pide Jehová de ti, solamente hacer tres cosas. Fácil, fácil, fácil. Hacer justicia, amar misericordia y humillarte delante de tu Dios. Me hace pensar en el joven rico. ¿Se acuerdan de él? Jesús habló con él y dice, Jesús, he cumplido los 10 mandamientos. Y dice, ¿qué más me falta? Aunque era perfecto en cuanto a la ley, sabía que adentro no estaba satisfecho. Tenía una falta en su vida. Dice, ¿qué más me falta? Y dice Jesús, ah, es fácil. Vende todo lo que tienes, regala lo que ganas a los pobres y sígueme a mí. Y el hombre rico se fue triste. ¿Por qué? Porque no podía deshacerse de sus bienes. No podía vender sus cosas. Lo que sucedía es que él tenía sus riquezas. El Señor Jesús le dijo, el único que necesitas hacer es humillarte, vender y dar lo justo a los pobres, demostrar misericordia. Es lo que estaba pidiendo Jesús. Es lo que pide de nosotros también. Si tú no has perdonado a tu hermano, si tú tienes rencor con una persona, si tú rehúses a hacer lo correcto, entonces no te has humillado. Te estás apoyando en tu propia prudencia, en tu orgullo, pues. Y la diferencia es 30 centímetros entre el cielo y el infierno. ¿Me explico? Mejor nos ha explicado Miqueas. Versículo 9. La voz de Jehová clama a la ciudad. Es sabio temer a tu nombre. Presentar atención al castigo y a quien lo establece. ¿Hay aún en casa del impío tesoros de impiedad y medida escasa que es destetable? Daré por inocente al que tiene balanza falsa y bolsa de pesas engañosas. ¿Se acuerdan de mis cajas de fruta ayer, de cerezas y balanzas falsas, pesas engañosas? Sus ricos se colmarán de rapiña y sus moradores hablaron mentira y su lengua es engañosa en su boca. Por eso yo también te hice enflaquecer, hiriéndote, asolándote por tus pecados. Comerás y no te saciarás, y tu abatimiento estará en medio de ti. Recogerás, mas no salvarás, y lo que salvares lo entregaré yo a la espada. Aquí dice que comerás y no te saciarás. Me hace pensar en una canción por los Rolling Stones hace unos años. Los que son dinosaurios se acuerdan de las palabras. Cantó Mick Jagger. Dice, no puedo encontrar satisfacción. I can't get no satisfaction. No puedo encontrar la satisfacción. Y mira, llegó a ser uno de los hombres más famosos en toda planeta Tierra. Dinero, mujeres, drogas, trago, todo lo que él anhela. Y él canta una canción, dice, yo no puedo encontrar la satisfacción. Y así es con el pecado. Cuando tú pecas, piensas que vas a estar satisfecho, pero siempre el pecado anhela más. El joven que dice, yo voy a experimentar una sola vez la droga, voy a coger de la pita una sola vez, ¿sí?
y experimenta lo que es un poco de pecado y quiere más. No está satisfecho con un cigarro, con un marihuana, quiere más. Entonces la marihuana ya no le da satisfacción después y quiere algo más todavía, pastillas. Y ahora la pastilla mezclada con otras drogas más fuertes y todo eso con el trago. Y junto con todo eso el sexo y la música, y no puede encontrar satisfacción. Un pecado te lleva a otro pecado. Comerás y no te saciarás. En tu abatimiento estará en medio de ti. Recogerás, mas no salvarás. Muchas veces el que su ambición es el dinero, es la riqueza, va a ganar plata pensando que va a estar satisfecho de tener $1,000. Pero después de ganar sus $1,000, quiere un poquito más. Quiere sus $2,000. Entonces trabaja 2, 3 trabajos para guardar más dinero en el banco, pero se da cuenta que la mayor parte de eso va a los impuestos, ¿no es cierto? Y una persona trata de estar satisfecho con un poco de dinero. El que tiene una casa quiere 2, el que tiene 2 quiere 4. Nunca estamos satisfechos, la carne siempre exige más. Nunca nos puede dar satisfacción el mundo. ¿Quién nos puede dar satisfacción? Jesús, cuando el Espíritu Santo entra y mora en nuestras vidas. Dios nos ha creado a nosotros con un hueco al tamaño del Espíritu Santo. Y cuando entra el Espíritu Santo en nuestras vidas, Él nos da la satisfacción. La llenura del Espíritu Santo es lo que necesitamos. Pero el hombre carnal no entiende eso, el pecador no entiende. El hombre que no conoce a Dios no sabe que su gran necesidad es de Dios. Entonces trata de llenar este hueco con cosas. El sexo, la droga, el trago. Y le deja cada vez más vacío, porque esas cosas no dan satisfacción, están exigiendo más y más y más de lo mismo. Entonces yo lo he experimentado, tú lo has experimentado también. Por eso cantaba Mick Jagger así: yo no encuentro ninguna satisfacción, porque el mundo, el pecado no te puede satisfacer. Voy a dejar de predicar ya. Versículo 15: sembrarás, mas no segarás. Pisarás aceitunas, mas no te ungirás con el aceite y mosto, mas no beberás el vino. Porque los mandamientos de Omri se han guardado, y toda obra de la casa de Acab, y en los consejos de ellos anduviste. Acab, ¿te acuerdas de él? El que robó la propiedad de Nebot. Para que yo te pusiere en asolamiento y tus moradores para burla, llevarás por tanto el oprobio de mi pueblo. Capítulo 5. Ay, ya, cierto. Ay de mí, porque estoy como cuando han recogido los frutos de verano, como cuando han rebuscado después de la vendimia, y no queda racimo para comer. Mi alma deseó los primeros frutos. Faltó el misericordioso de la tierra, y ninguno hay recto entre los hombres. Pablo cite este versículo en el libro de Romanos para demostrarnos a nosotros que no hay ninguno que es recto entre los hombres. Ninguno. Javier, ¿tú alguna vez has pecado? Sí, ok. Deb, ¿tú alguna vez has pecado? Mirta, ¿tú también? ¿Polo? Sí. También. Uy, tú mucho. Yo ni... Qué malo, ¿no? He pecado, sí. No hay ni siquiera uno justo. No hay ningún recto entre los hombres. Todos
hemos pecado, cada uno de nosotros tenemos una gran necesidad de un ¿qué? Un Salvador. Alguien que nos puede perdonar de nuestros pecados. No hay ningún recto entre los hombres, y todos acechan por sangre, cada cual arma red a su hermano. Para completar la maldad de sus manos, el príncipe demanda y el juez juzga por recompensa, también los sacerdotes, y el grande habla el antojo de su alma y lo confirman. El mejor de ellos es como el espino. El mejor que puede producir el hombre es un espino. El más recto como zarzal. El día de su castigo viene. El que anunciaron tus atalayas ahora será tu su confusión. No creáis en amigo, ni confiéis en el príncipe. De la que duerme a tu lado, cuídate. No abres tu boca. Entonces, ni el enemigo, ni tu cónyuge es de confianza, ni el príncipe, el líder del pueblo también. Y dice, no abres tú la boca porque tú eres igual que los demás. Porque el hijo deshonra al padre, la hija se levanta contra la madre. ¿No es lo que vemos hoy día? La nuera contra su suegra, y los enemigos del hombre son los de su propia casa, sus hijos. Mas yo a Jehová miraré, esperaré al Dios de mi salvación, el Dios mío oirá. Tú, enemiga mía, no te alegres de mí, porque aunque caí, me levantaré. Aunque more en tinieblas, Jehová será mi luz. La ira de Jehová soportaré, porque pequé contra él, hasta que juzgue mi causa y haga mi justicia. Él me sacará a luz, veré su justicia. Y mi enemiga lo verá, y la cubrirá vergüenza. La que me decía, ¿dónde está Jehová tu Dios? Mis ojos la verán. Ahora será hollada como lodo en las calles. Viene el día en que se edificarán tus muros. Aquel día se extenderán los límites. En ese día vendrán hasta ti desde Asiria y las ciudades fortificadas, y desde las ciudades fortificadas hasta el río y el mar a mar, y de monte a monte. Entonces, profetizando acerca de la invasión de Asiria, y será asolada la tierra a causa de tus moradores por el fruto de sus obras. ¿Cuál era el fruto de las obras de ellos? Estafo, fornicación, idolatría, robo, cohecho, ¿qué más? Abominaciones, todo eso. Será asolada la tierra a causa de sus moradores por el fruto de sus obras. Versículo 14. Apacienta tu pueblo con tu cayado, el rebaño de tu heredad, que mora solo en la montaña, en campo fértil. Busque pasto en Basán y Galad como en el tiempo pasado. Yo les mostraré maravillas como en el día que saliste de Egipto, dice el Señor. Las naciones verán y se avergonzarán de todo su poderío. Pondrán la mano sobre su boca, ensordecerán sus oídos. Lamerán el polvo como la culebra, como las serpientes de la tierra. Temblarán en sus encierros, se volverán amedrentados ante Jehová nuestro Dios y temerán a causa de ti. Lo que estamos viendo en nuestro estudio de los profetas menores es que Dios dice a Israel lo que va a suceder: maldad, guerra, persecución, hambre, falta de lluvia, terremotos, plagas, todas estas cosas. Dice, voy a destruir a mi pueblo por sus rebeliones y su fornicación, por su idolatría. Pero siempre Dios añade un punto final, ¿no es cierto? Del remanente, de su rescate.
lo que va a suceder más adelante cuando envía a su príncipe para rugir desde Sion, para establecer justicia en la tierra. Entonces el mensaje que estamos escuchando vez tras vez en los profetas menores, el castigo, el sufrimiento de Israel, pago por sus consecuencias o las consecuencias de su maldad y su restauración futuro. Entonces, Dios es un Dios de gracia, misericordia, que restaura y busca restaurar a la gente. ¿Qué Dios como tú, versículo 18, que perdona la maldad y olvida el pecado del remanente de su heredad, no retuvo para siempre su enojo porque se deleita en qué? Misericordia. Un versículo muy lindo. Cuando yo peco, siempre me acuerdo de versículos así, que Dios es misericordioso. La Biblia dice, nuevas son cada día sus misericordias. Sus misericordias son nuevas cada mañana, ¿no es cierto? Y me alegro mucho porque en cada momento alrededor del mundo hay mañana, ¿sí? Ahorita hay mañana en Israel y me alegro allí porque Dios me puede perdonar desde ahorita y demostrar su misericordia porque hay mañana en algún punto en el globo. Dios es misericordioso, podemos contar con su misericordia. Chicos, ¿saben la diferencia entre un cristiano maduro y un cristiano no maduro? El cristiano maduro, cuando peca, reconoce su pecado, confiesa su pecado y está al instante perdonado por Dios, porque entiende la misericordia de Dios. El que no es maduro en el Señor, peca y siente mal por su pecado. Y dice, yo debo de sufrir las consecuencias de mi pecado. Estoy alejado de Dios y deja pasar días, semanas, meses, a veces años, sin tener un reencuentro con Dios. Porque el enemigo le está engañando, le está mintiendo, está diciendo, no hay esperanza para ti. Has cometido la blasfemia contra el Espíritu Santo. No escucha al enemigo. Tú como creyente entiende la misericordia de Dios, el perdón de Dios, la gracia de Dios. El momento que tú pecas, confiesa tu pecado y puedes estar al inmediatamente restaurado con el Señor. ¿Me explico? Eso es la marca de un cristiano maduro y fuerte. Yo quiero que todos sean así, porque mañana van a pecar. Estoy convencido. Van a pecar mañana, si no mañana, hoy, ¿sí? Entonces, que estén dispuestos a humillarse, confesar su pecado. Nuestra dependencia siempre está en el Señor. Dios no deleita en el pecado, se deleita en misericordia. Él volverá a tener misericordia de nosotros, sepultará nuestras iniquidades y echará en lo profundo del mar todos nuestros pecados. Es lindo el versículo, ¿no es cierto? Echará en lo más profundo del mar todos nuestros pecados. Y va a colocar un letrero ahí que dice, no pescar. Versículo 20. Cumplirás la verdad a Jacob y a Abraham, la misericordia que juraste a nuestros padres desde tiempos antiguos. Entonces aquí vemos algo muy importante. Dios le prometió a Abraham perdón de sus pecados, misericordia. Dios sabía que era un hombre que caminaba por fe, confiaba en Dios. Entonces Dios le dio promesas y podemos nosotros contar con las mismas promesas, como vamos a estudiar mañana en el libro de Habacuc. El justo por la fe vivirá. El justo no es justo porque es perfecto o sin pecado. El justo es justo por su fe. Ok, Nahum capítulo 1. Chicos, acuérdense que muchos están escuchando en el internet y no captan las preguntas, ¿sí? Escuchan largas pausas y sienten olvidados. Y no queremos ofender a los
mexicanos y los cubanos y los puertorriqueños que están escuchando juntamente con nosotros. Los que están escuchando, muy bien. Nahum capítulo 1. Por esa razón rehuso aceptar sus preguntas. Nahum profetizó cerca del año 713 antes de Cristo. Versículo 1 dice: profecía sobre Nínive, libro de la visión de Nahum de Elcos. Él era de Elcos. Yo no sé dónde es Elcos. Pero lo que es interesante, en Israel hoy día hay una ciudad que se llama Capernaum. Perdón, en el día de Jesús había una ciudad que se llama Capernaum. Capernaum, donde Jesús tenía el centro de su ministerio. Capernaum significa el Caper de Nahum. Caper es aldea. Entonces, la aldea de Nahum. Si era el mismo Nahum del profeta Nahum, no lo sabemos, no podemos estar seguros, pero es una posibilidad que Capernaum era la aldea del profeta Nahum. Entonces, Capernaum quiere decir aldea de Nahum. Nahum nos da una lista de muchos de los atributos de Dios. Es un libro que a mí me encanta. Mira lo que menciona acerca de Dios aquí, digno de un estudio mucho más profundo. Versículo 2. Jehová es Dios celoso y vengador. Jehová es vengador y lleno de indignación. Se venga de sus adversarios y guarda enojo para sus enemigos. Jehová es tardo para la ira y grande en poder, y no tendrá por inocente al culpable. Jehová marcha en la tempestad y el torbellino, y las nubes son polvo de sus pies. Muchos atributos de Dios aquí. Vamos a hablar de algunos de sus atributos. Número uno, Él es celoso. Ahora, quiero decirles que... ¿cómo es celoso? Celoso porque nos ama a nosotros. Habla de su gran amor para nosotros, para con nosotros. Él no quiere que tengamos otros dioses, porque sabemos que cualquier otro dios es dañino para nosotros. Un dios puede ser el enamorado, el cantante, el deportista, la droga, el dinero, ¿sí? Y sabe que cualquier cosa no nos puede llenar, es Él que nos puede llenar. Entonces, Él es celoso por nosotros en una buena figura, en una buena manera. Él nos quiere proteger a nosotros. Ahora, el celo es para el, no, para el creyente, no para Dios, pero para nosotros es diferente. Pablo dice, el fruto de la carne es celos. Es cuando yo estoy ansioso porque pienso que hay otra persona en la vida de Pilar y empiezo a asumir cosas, a pensar cosas, vivo una vida insegura, la relación con ella no es segura. Entonces, el celos es falta de confiar en el Señor. No estamos hablando de esa clase de celos, ¿sí? Es un celos divino que Él tiene hacia nosotros para protegernos. No es un celos egoísta, ¿sí? Que estoy pensando en mí, hoy, Dios mío, voy a perder a mi esposa o mi enamorado. No es así, eso es fruto de la carne. Dios es celoso y vengador. Dios es vengador, dice, y en Romanos 12, versículo 19, dice, la venganza es mía, dice el Señor. Jehová es celoso, vengador, es vengador y lleno de indignación, se venga de sus adversarios y guarda enojo para sus amigos, no para sus hijos. Él nunca va a derramar su enojo sobre ti. Qué bueno, ¿no? Porque serías frito, pescado frito, exactamente. Jehová es tardo para la ira, escucha. Tardo para la ira, por eso cuando pecamos, Él no está ahí con un relámpago para destruirnos. Ajá. Él es tardo para la ira y grande en poder.
y no tendrá por inocente al culpable. Jehová marcha en la tempestad y el torbellino, y las nubes son polvo de sus pies. Él amenaza al mar y lo hace secar, y agosta todos los ríos. Basán fue destruido, y el Carmelo, y la flor del Líbano fue destruida. Los montes tiemblan delante de él, y los collados se derriten. La tierra se conmueve a su presencia, y el mundo y todos los que en él habitan. ¿Quién permanecerá delante de su ira, y quién quedará en pie en su ardor de su enojo? Su ira se derrama como fuego, y por él se hinden las peñas. Jehová es bueno, fortalece en el día de angustia, y conoce a los que en él confían. El Señor es buenazo, nos dice la palabra del Señor. Él es bueno, digno de nuestra confianza, digno de nuestra fe. En el libro de Salmos, Salmo 71, versículo 3, es un salmo. ¿Qué dije? 71:3. Perdón, 73:1. Tengo dislexia hoy en esta noche. Salmo 73:1. Déjame leer el texto. Escucha lo que dice, abren sus Biblias, por favor, a Salmo 73:1, por favor. El salmista estaba seguro que Dios es bueno, porque él dice: ciertamente es bueno Dios para con Israel. Quiero leer el salmo. Vamos a hacer un estudio de este salmo ahora que no vamos a hacer Habacuc. Tenemos tiempo para leer este salmo y ver lo que Dios dice aquí. Dice: para los impíos de corazón, o los limpios de corazón, en cuanto a mí, en cuanto a mí, dice, casi se deslizaron mis pies. El salmista, un creyente, dice: casi, por poco deslizaron mis pies. Y nos va a explicar por qué. Porque tuve envidia de los arrogantes, viendo la prosperidad de los impíos. El salmista está diciendo: veo a los ricos que son arrogantes, veo que los ricos no tienen problemas, veo que están lejos de Dios, y cómo es que tienen plata, cómo es que tienen dinero, cómo es que tienen bienes. Y el salmista dice: casi deslizaron mis pies cuando empecé a considerar a los malos que son bendecidos por Dios. ¿Tú alguna vez has pensado así? ¿Por qué los ricos que no tienen a Dios prosperan, y por qué los misios que tenemos a Dios no somos tan bendecidos materialmente? ¿Sí? Podemos hacer la misma pregunta. Versículo 4. Porque no tienen congojas por su muerte, pues su vigor está eterno. Ellos siempre tienen poder, tienen gracias también. No pasan trabajos por como los otros mortales. Siempre están en sus casas viendo la televisión, no hacen ningún trabajo, ningún esfuerzo. No son azotados como los demás de nosotros. Por tanto, la soberbia los corona, se cubren de vestido de violencia, los ojos se les saltan de gordura, logran con creces sus antojos de corazón, todo lo que quieren obtengan, se mofan y hablan de maldad, de hacer violencia, hablan con alternaría, ponen su boca contra el cielo y su lengua pasa en la tierra. Por eso Dios hará volver a su pueblo aquí, y aguas en abundancia serán extraídas por ellos. Y dicen: ¿cómo sabe Dios? Y hay conocimiento en el Altísimo. He aquí, estos impíos, sin ser turbados del mundo, alcanzaron riquezas. Verdaderamente en vano he limpiado mi corazón y lavado las manos en inocencia, pues he sido azotado todo el día y castigado todas las mañanas. Entonces el salmista está diciendo:
En vano he limpiado mi corazón. En vano he buscado al Señor. En vano leo la Biblia. En vano oro. Porque no estoy prosperando. Estoy igual que antes. No tengo abundancia. Los ricos sí.

Y mira lo que dice en el versículo 17 cuando todo cambia. Hasta que entrando en el santuario de Dios, comprendí el fin de ellos. Es como el chico, el joven, el chico para los cubanos, el joven que que no entiende. Ha sido predicado el evangelio, ha entregado su vida al Señor, no entiende la prosperidad de los impíos, de los no creyentes. Él es creyente, está haciendo un esfuerzo para sobrevivir, y dice, no entiendo, casi resbalaron mis pies. Y dice, al fin capté la idea cuando entré, ¿dónde? En el santuario, dice. Entró en la derrama magisterial, ¿sí? Se sentó allí y tenía un montón de dudas y preguntas en su cabeza, no comprendía, no entendía, hasta que entró en el santuario y escuchó un estudio bíblico y entendió el fin de ellos, ¿sí? Tenemos un fin diferente. El fin para el creyente es totalmente diferente que el fin para el impío, ¿sí? Los no creyentes van a ser destruidos, pero los creyentes, nosotros vamos a recibir en este entonces las riquezas y la honra y la gloria y la bendición que tanto hemos anhelado aquí. ¿Me explico? Aquí tal vez nunca vas a salir de tu apuro. Tal vez vas a estar enfermo toda la vida. Aquí en el mundo vas a tener luchas y la gente te va a robar, estafar, maltratar, maldecir y abusar de ti. ¿Estamos en el paraíso? ¿Estamos en el cielo ahorita? No. Pero algún día nos va a tocar a nosotros, cuando Dios nos va a bendecir. Comprendí el fin de ellos cuando entré en el santuario. ¿Y qué dice? Ciertamente los has puesto en deslizaderos y asolamientos los harás caer. ¿Cómo han sido asolados de repente? Perecieron, se consumieron de terrores, como sueño del que despierta. Así, Señor, cuando despertares, menospreciarás su apariencia. En verdad, los que van a sufrir en el futuro, cuando viene la destrucción, son los ricos. Ellos no saben cómo sobrevivir. Ellos no saben cómo es vivir con escasez. Ellos no saben cómo es depender de diario en Dios. Cuando Dios prometió que iba a destruir a Israel, ellos estaban viviendo en sus casas de marfil. Estaban viviendo en camas de marfil. Tenían fruta en abundancia, tenían sus carnitas, tenían todo lo que podían comer. Vivían en ciudades fortificadas. Y Dios dice, la destrucción viene como repentinamente sobre vosotros. Y así es, pues. Los que han vivido con abundancia son ellos que van a sufrir más cuando viene la ira de Dios y esas cosas. Salmo 73:1. Dios, en verdad, ciertamente, dice, es bueno Dios con Israel. Dios es bueno, aunque tenemos interrogantes tal vez en nuestras vidas. Versículo 7. Jehová es bueno, fortaleza en el día de angustia. Él va a dar fortaleza a nosotros, los que confían en Él. A los otros, los que confían en las riquezas, no es así. Y conoce a los que en Él confían. Karina, Dios te conoce. Milagro, Dios te conoce. Marco, Dios te conoce porque tú confías en Él. Kerstin, Dios te conoce a ti, ¿sí? Dice, conoce a los que confían en Él. Él sabe de los que caminan en fe. Polo, Dios te conoce también.

0: más con inundación impetuosa consumirá a sus adversarios y tinieblas perseguirán a sus enemigos. ¿Qué pensáis contra Jehová? Él hará consumación, no tomará venganza dos veces de sus enemigos. En otras palabras, va a vengarles una sola vez. ¿Se acuerdan lo que les dije el otro día de la Cuarta Guerra Mundial? ¿Cómo va a ser? Con piedras, porque no va a haber nada que queda después de la Tercera Guerra Mundial. De ti salió el que imaginó mal contra Jehová, un consejero perverso. Así ha dicho Jehová, aunque reposo tengan y sean tantos, aún así serán talados y él pasará. Bastante te he afligido, no te afligiré ya más. Aquí está hablando acerca de los asirios, ¿no es cierto? Los de Asiria, los que fueron a tomar cautivo a los de Israel. Ahora, Dios está prometiendo a los de Judá, que en este tiempo están más sanos que los de Israel, protección. Está hablando de protección y dice, aunque reposo tengan y sean tantos. ¿Se acuerdan que les dije ayer acerca de los 185,000 soldados de Asiria que estaban rodeados alrededor de la ciudad de Jerusalén? Aunque sean tantos, Dios va a estar con ustedes y les va a proteger. Porque ahora quebrantaré su yugo sobre ti y romperé sus coyundas. Los de Jerusalén estaban pensando, ¿cómo vamos a salir de nuestro apuro? ¿Cómo vamos a escapar de este ejército tan grande? Y Dios estaba con ellos. Más acerca de ti mandará Jehová, que no quede ni memoria de tu nombre. De la casa de tu Dios destruiré escultura y estatua de fundición. Allí pondré tu sepulcro, porque fuiste vil. Profecías en cuanto a Asiria en el futuro. Ahora estamos viendo una profecía del futuro de Israel, un futuro de restauración. He aquí sobre los montes los pies del que trae buenas nuevas, del que anuncia la paz. ¿Han escuchado ese versículo antes? Pablo lo cita en el libro de Romanos, ¿no es cierto? Hablando acerca de los misioneros, los que llevan el evangelio de paz a diferentes montes, a diferentes sitios. Dice, celebra, oh Judá, tus fiestas, cumple tus votos, porque nunca más volverá a pasar por ti el malvado, pereció del todo. Entonces está hablando de protección sobre Judá de los asirios, pero en verdad está profetizando del futuro también, porque dice, nunca más pasará por ti el malvado. Está hablando de un rescate inminente y un rescate futuro también. Capítulo 2. Aquí vamos a leer acerca de la destrucción de Nínive por Babilonia y los persos también. En la cronología tenemos los asirios que Dios va a usar para castigar a los del norte. Pero Nínive fue destruido por Babilonia y por los medos y los persos. Versículo 1. Subió destruidor contra ti, guarda la fortaleza, vigile el camino, cíñete los lomos, refuerza mucho tu poder, porque Jehová restaurará la gloria de Jacob como la gloria de Israel, porque saqueadores lo saquearon y estropearon sus mugrones. El escudo de sus valientes estará enrojecido, los varones de su ejército vestidos de grana, el carro como fuego de antorchas, el día que prepare temblarán las hayas. Aquí en este versículo algunas personas piensan que Nahum está profetizando acerca del futuro, acerca de los autos, los automóviles. Parece, porque habla del carro como fuego hay fuego en el motor, ¿no es cierto? Sale antorchas, dos, enfrente. Escucha lo demás, es interesante. Los carros se precipitarán a las plazas, construyendo, rodearán por las calles, como en el tráfico, en Javier Prado, en la Vía Expresa. Su aspecto será como antorchas encendidas, correrán como relámpagos. Imagínense, es como andan los carros hoy día. No sé si Naum estaba hablando de los autos de nuestro día o no. Se acordará él de sus valientes, se atropellarán en su marcha, se apresurarán a su muro y la defensa se preparará. Las puertas de los ríos se abrirán y el palacio será destruido. Quiero compartirles una historia, si me dan permiso. Los asirios fueron atacados y vencidos por los de Babilonia y los medos persos, ¿sí? ¿Cómo sucedió eso? La ciudad de Nínive era enorme, bien fortificada. Ellos decían que ningún enemigo nos va a poder conquistar. ¿Se acuerdan del barco, el Titanic? Los que construyeron el Titanic, ellos dijeron antes de salir en su primer viaje, decían, ni Dios puede hundir el Titanic. Y es interesante, en su primer viaje inundió y más de 900 personas murieron en la tragedia. Así decían los de Nínive también. Nadie puede entrar en nuestra ciudad. Lo que es interesante es que por medio de la ciudad de Nínive pasaba el río Tigris. Y el río Tigris tenía sus puertas, perdón, la ciudad tenía puertas para no dejar pasar los enemigos, pues, por los ríos. Pero lo que es interesante es que cuando fueron atacados, Dios envió una tempestad, se llenó el río Tigris y empujó el muro de la ciudad de Nínive, y así es como entraron los babilónicos y los persos también. Al inicio, los de Nínive destruyeron a sus enemigos, a los de Babilonia, a los medos también. Quedaron, ¿cómo se llama? Destruidos, en verdad. Entonces los de Nínive empezaron a celebrar su victoria. Cada uno de ellos se emborrachó. Y en su estado de ebriedad, los de Babilonia, los de Persia, se levantaron, los pocos que habían, entraron en la ciudad y mataron a todos los de Nínive. Así es como Babilonia conquistó a los de Asiria. Interesante, ¿no? Y Dios lo está profetizando aquí. Me hace parar los pelos una vez más. Las puertas de los ríos se abrirán y el palacio será destruido. Así es como Babilonia conquistó a los de Nínive. Y la reina será cautiva. Mandarán que suba y sus criadas la llevarán gimiendo como palomas golpeándose sus pechos. Fue Nínive del tiempo antiguo como estanque de aguas, pero ellos huyen. Dicen, deteneos, pero ninguno mira. Saquead plata, saquead oro. Oh, estoy cansado, chicos. 10 minutos más. No hay fin de las riquezas y sinuosidad de toda clase de efectos codiciables. Cuando entraron los de Babilonia para conquistar la ciudad, encontraron cualquier botín, sí, de plata, de oro, de joyas. En verdad, saquearon la ciudad. Vacía, agotada y desolada está, y el corazón desfallecido. temblor de rodillas, dolor en las entrañas, rostros demudados. ¿Qué es de la guardia de los leones y de la majada de los cachorros de los leones, donde se recogía el león y la leona, los cachorros del león, y no había quien los espantase? El león arrebataba en abundancia para sus cachorros y ahogaba para sus leonas y llenaba de presas sus cavernas y de robos sus guardias. Entonces, cuando entraron en la ciudad de Nínive, así quitaron todo el botín y les dio a los de su familia. Heme aquí contra ti, dice Jehová de los ejércitos, encenderé y reduciré a humo tus carros, y espada devorará sus leoncillos, y cortaré de la tierra tu robo, y nunca más se oirá la voz de tus mensajeros. De este pueblo tan cruel que rompía los cráneos de la gente, que quitaba la piel de la gente en vida, quitaban sus ojos y sus lenguas y cortaron las orejas, Dios dice, van a ser totalmente destruidos. Chicos, ¿hay asirios hoy día? No. Dios les destruyó a cada uno de ellos. No hay remanente de Asiria. Me hace parar los pelos porque pienso en cómo la palabra de Dios es tan precisa. Versículo 1 de capítulo 3. ¡Ay de ti, ciudad sanguinaria, toda llena de mentira y de rapiña, sin apartarte del pillaje, chasquido de látigo y fagor de ruedas, caballo atropellador y carro que salta, jinete enhiesto y resplandor de espada y resplandor de lanza, y multitud de muertos y multitud de cadáveres, cadáveres sin fin, y en sus cadáveres tropezarán. ¿Se acuerdan que habían cuántos? 60,000 que no conocían la mano derecha de la izquierda.
1: 120,000.
0: Si eran tantos niños menos de 5 años de edad, millones de habitantes de la ciudad. A causa de la multitud de las fornicaciones de la ramera hermosa, Gracia, maestra en hechizos, que seduce a las naciones a sus fornicaciones y a los pueblos con sus hechizos. Entonces, Nimrod, que estableció la ciudad de Nínive, tenía su religión falsa y con hechizos y fornicación también de ramera. Heme aquí contra ti, dice Jehová de los ejércitos, y descubriré tus faldas en tu rostro, y mostraré a las naciones tu desnudez y a los reinos tu vergüenza, y echaré sobre ti inmundicias y te afrentaré y te pondré no quiero decir esa palabra. Todos los que te vieran se apartarán de ti y dirán, Nínive es asolada, ¿quién se compadecerá de ella? ¿Dónde te buscaré consoladores? Tú eres mejor que Tebas, que estaba asentada junto al Nilo, rodeada de aguas, cuyo baluarte era el mar y aguas por muro. Entonces, comparando la ciudad de Nínive con la ciudad antigua de Tebas, el centro mayor, pues, de Egipto, donde está el río Nilo. Etiopía era su fortaleza, también Egipto, y eso sin límite, Fut y Libia fueron sus ayudadores. Entonces, la ciudad de Nínive, los asirios eran grandes, reconocidos, fuertes, una verdadera superpotencia. Sin embargo, ella fue llevada en cautiverio. También sus pequeños fueron estrellados en sus encrucijadas en todas las calles. Y sobre sus varones echaron suertes y todos sus grandes fueron aprisionados con grillos. Tú también serás embraigada y serás encerrada, y tú también buscarás refugio a causa del enemigo. Todas tus fortalezas serán cual higueras con brevas, que si las sacuden, caen en boca del que las ha de comer. He aquí tu pueblo será como mujeres en medio de ti, las puertas de tu tierra se abrirán de par en par a tus enemigos, fuego consumirá tus cerrojos. Es exactamente lo que ha sucedido a Nínive. Provéete de agua para el asedio, refuerza tus fortalezas, entra en lodo, pisa el barro, refuerza el horno de los panes y de los ladrillos. Allí te consumirá el fuego, te talará la espada, te devorará como pulgón, multiplícate como langosta, multiplícate como el langostón, multiplicaste tus mercaderes más que las estrellas del cielo, la langosta hizo presa y voló. Tus príncipes serán como langostas y tus grandes como nubes de langostas que se sienten en los rayados del día de frío. Salido el sol, se van y no se conoce el lugar donde están. Durmieron tus pastores, oh rey de Asiria, reposaron tus valientes, tu pueblo se derramó por los montes y no hay quien lo junte. No hay medicina para tu quebrantadura o tu quebradura. Tu herida es incurable. Todos los que oigan tu fama batirán las manos sobre ti, porque sobre quién no pasó continuamente tu maldad. Entonces la profecía acerca de Asiria. Un pueblo que Dios envió a un profeta Jonás para que se arrepientan de su maldad. Sí se arrepintieron, pero después abrieron la puerta al pecado, entró la maldad en ellos una vez más. Dios les usó para disciplinar y castigar a la nación de Israel, pero Dios destruyó a este pueblo también. Mañana vamos a estudiar acerca de Habacuc. Quiero decirles rápidamente lo que vamos a ver, porque tiene que ver con eso también. El profeta Habacuc está preocupado de la injusticia que hay en Judá, en el sur, y lanza su queja delante de Dios. Dice: Dios, tu pueblo está viviendo en pecado, ¿qué vas a hacer tú? Y Dios dice: voy a hacer algo que no vas a creer. Voy a enviar a los de Babilonia para castigar a los de Israel. Y Habacuc va a decir: eso no está bien, eso no es justo. ¿Cómo vas a usar a un pueblo doblemente o triplemente o más peor que nosotros para castigarnos a nosotros? Y dice Dios: mis caminos no son tus caminos, mis pensamientos son más altos que tus pensamientos. Entonces Dios explica a Habacuc cómo va a usar a un pueblo pagano para destruir o para castigar a Judá. Entonces es carne mañana, es algo que no quería aceptar Habacuc. Para nosotros es difícil de entender también que Dios puede usar a los malos para castigarnos a nosotros, los buenos. Y como el salmista en Salmo 73 no captía, no entendía, casi resbalaron sus pies cuando vio la abundancia de los malos y el sufrimiento de los buenos, hasta que entró en un estudio bíblico y escuchó el plan de Dios para el futuro. Él envía castigo, Él envía destrucción, Él envía terremotos y Él envía plagas para hacer arrepentir su pueblo, para que vuelvan a Él. Ahora, chicos, nosotros estamos bien con Dios en esta noche, ¿no es cierto? No adulteramos, no fornicamos, no consumimos droga, no estamos viviendo vidas de pecado, ¿no es cierto? Estamos bien espiritualmente hoy. Mañana podemos abrir la puerta al pecado y una vez más sentir ese río impetuoso de pecado ingresar en nuestras vidas. No podemos abrir esa puerta. Necesitamos mantener la puerta cerrada. O vamos a ser como los de Israel. Vamos a ser, nuestro fin va a ser el fin de los de Judá también. Hay que tener cuidado. Y Dios tiene todo el derecho de castigarnos como Él quiere. Con los malos, si Él quiere. La idea es siempre caminar con Jesús. Estar junto a Él, disfrutando su presencia en nuestras vidas, leyendo su palabra, tener conocimiento de Él, de su plan para el futuro. La fe viene por el oír, y a Él, oír de la palabra, y a Él, Él conoce a los suyos, Él conoce a los que confían en Él. Y lo más importante es vivir una vida de fe, de humildad, de misericordia, ¿no es cierto? Es todo lo que Dios espera de nosotros. La soberbia, el orgullo, es lo que nos quita de Dios. Entonces siempre caminamos una vida de humildad, perdonando a todos sus ofensas, misericordiosos y demostrando muchísimo amor, ¿sí? Ha sido bueno nuestro estudio hoy día. Señor, gracias te damos por lo que tú nos has enseñado hoy día. Pido por mis amigos, llévales bien a sus casas, Señor, cuídales, llénales más y más cada día con el conocimiento de tu palabra. Te lo pido en el nombre de Jesús. Amén.